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El reloj marca las 12 a.m. Son las 0 horas. Repetimos, son las 0 horas. 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
2: Así es, estamos en vivo y en directo desde el festival Bands Warp Tour 2026, no sé cómo se dice. Bienvenidos a esta transmisión especial de Convoy Network, que es la primera se realizó ayer. Va a ser una transmisión breve pero potente. Comparto micrófonos con Nat Sendró. Yo soy Rulo. Hola, Nat, ¿cómo estás?
3: Hola, Rulo, ¿cómo estás? Buenas tardes a todos.
2: Buenas padres, dijiste.
3: Buenas tardes. Iba a decir buenos días y...
2: Y de repente dijiste, tardes ya. Ya es la una. Bueno, ya. Estamos aquí en... ¿Cómo se dice aquí? El autódromo, hermano
3: autódromo,
2: Rodríguez.
3: Exactamente.
2: El autódromo, hermano Rodríguez, donde se está llevando a cabo la primera edición del festival Warp, un festival que tiene una larga historia, siempre vinculado al fabricante de zapatillas Vans, siempre vinculado a la cultura del skateboard, de la bici, del BMX,
3: del punk,
2: del surf, del punk,
3: de la rebeldía,
2: sí, de los 50 rebeldes, veo mucho 50 rebelde por aquí, y entre ellos me incluyo, aunque he de decir que este tipo de punk nunca fue mi música. O sea, yo soy del otro punk,
3: del anterior, del viejito.
2: Pero también soy Fugazi, también soy Bad Brains, también soy Dead Kennedys, Los Ramones, Television, todo ese punk también me gusta. Incluso Green Day, Offspring, pero este ya no llegué tanto, la verdad.
3: ¿Pero cuál sería como la...?
2: Yo digo que es punk chillón. Es punk chillón.
3: Punk sad.
2: Punk de vocecillas agudas. Es que es de voces agudas. Cantan mucho como El Temerario, la verdad. Muchos de los artistas que aquí se presentan. Y además es más pesado. O sea, también se usa mucho con el heavy metal. O sea, con...
3: Y de los gritos, más pesado, ¿no?
2: Y de los gritos. Yo soy más... Sí, soy vieja escuela, pero bueno.
3: Como hardcore, poquito.
2: He de decir que sí me gusta la cultura esta de aunque yo no... Ni hago BMX, ni patino, ni surfeo. Como que hay algo en esa cultura que sí me llama la atención, ¿no?
3: Claro, claro. Además, sobre todo, creo que es una cultura que siempre te hace sentir muy juvenil, a pesar de que no lo seas tanto.
2: Exacto.
3: ¿No? Ahorita todos estamos en nuestro segundo aire.
2: Pero, por ejemplo, figuras claves de esta cultura, por ejemplo, que no sé, Fat Mike, ¿no?
3: Sí.
2: Que es el dueño de... ¿Cómo se llama el sello de Fat Mike?
3: Ay.
2: Tú sabes, Aito. Buenos días, Aito.
3: Buenos días, Aito.
4: Justo así, la Fat Records.
2: ¿Fat Records? No, antes tenía otro, ¿no? Donde estaban OFX y eso.
4: El Epitaph.
2: Epitaph era de Fat Mike, ¿no?
4: Era de él y del de Bad Religion.
2: Exacto. Pues ya tienen como 60, 60 y tantos años, ¿no? O sea, ya no son chavos y siguen siendo parte de la cultura.
3: Siguen siendo joviales.
2: Sí, pero bueno, se esperan hoy 50,000 personas. Es la cantidad de personas que visitó ayer el autódromo para ver a estos. ¿Cómo cuántos grupos hay por día?
3: Hay 50 bandas por día.
2: 50 bandas
3: sí,
2: por día.
3: Son 100
2: repartidas
3: actos.
2: ¿En tres escenarios o en cuatro?
3: Son, ahorita te digo.
2: ¿Tú, Alberto, fuiste a todos los escenarios ayer?
4: No me da la vida para ir.
2: ¿Qué viste?
3: Son aquí. 6 escenarios.
2: ¿Sí? Ah.
4: Sí. A la primera que me pude escapar fui a Goldfinger. Estuvo muy divertido.
2: Goldfinger es como ska punk, ¿no?
4: Goldfinger, si no tienes mucha idea de quién es, te puedes guiar por el juego de Tony Hawk de PlayStation y es la rola que más lo identifica y se relaciona mucho.
3: A ver, cántala.
4: No me la sé.
2: Tararela. Músico.
3: A ver, tú dices.
2: Según yo, Goldfinger es medio, un poquito escasero.
4: Pues casi, de hecho tuvo integrantes en los metales de...
2: ¿Ves?
4: De Real Big Fish.
2: Te digo. Ah, pues Real Big Fish es muy ska punk.
4: Claro. Estuvo ahí con ellos y le ayudaron. Y no venía su bajista de MXPX, le ayudó el... Perdón, de Goldfinger, le ayudó el de MXPX.
3: ¿Ves cómo este sí es tu mero mole?
2: Es tu mero mole.
4: Sí, es lo que digo, que soy ahorita como Solís en el Vive Latino.
3: Ándale.
2: Que además muchos de estos grupos, pues de este tipo de punk, pues tuvieron mucha réplica en muchos lugares del mundo, incluido México, ¿no? Donde se formó una escena que nació en el Alicia, de grupos que pues casi calcaban, ¿no? Lo que estaba haciendo en Estados Unidos.
3: Hubo quienes calcaron de más,
2: hubo quienes calcaron poquito, pero sí tuvo mucho impacto. O sea, fue una cosa generacional importante. Igual yo no me gustó tanto porque no tenía 12 cuando salió, ¿no?
3: Creo que
2: es como cuando dicen, ¿no te gusta Taylor Swift? Pues si fuera una niña de 13 años, sí.
3: Pero es que creo que sí,
2: soy
3: había
2: un señor que no.
3: Una cosa de, no sé, de ver a tus ídolos jóvenes, juveniles, muy juveniles, cuando tú todavía eras muy juvenil, ¿no? Ay, creo, no. O sea, como estar en la secundaria y pues ver todo lo que pasaba.
2: Es música que te habla más cuando eres chavito.
3: Claro, y ver todo lo que pasaba en 120 minutos de MTV, no sé. O sea,
2: que en 120 minutos salía otra cosa.
3: No, claro, pero para ellos también fue, digamos, importante, ¿no? A lo mejor es otra generación.
2: Es otra generación.

0: Vienen con un dinerito.
1: Y es un poco para también, para que gasten más, dice Ayrton.
2: Sí.
1: No, pero es un poco aquí también esa idea de que en el punk, en teoría, no existe, no deberían existir jerarquías, no hay headliners, es como más horizontal la cosa. Aunque pues sí hay grupos de más trayectoria que están acomodados en mejor horario. A la hora de hacer el anuncio, desde que se anuncia el cartel, se ponen todos en del mismo tamaño, ¿no? Más o menos,
3: sí.
1: Para, como diciendo que es parte de los de estos principios fundacionales del punk. Todos somos iguales, incluso los que están arriba del escenario y abajo del escenario.
3: Claro,
1: ¿no?
3: Mucha horizontalidad.
1: Eso. Entonces yo creo que un poco va en ese espíritu la idea de revelar el cartel el mero día para que la gente pues llegue temprano a ver a todos los grupos con la misma atención y no solo a los más famosos, a los que tienen más
3: Totalmente.
1: Hits. ¿No? Pero bueno, ¿cómo quedó hoy? ¿Quiénes son los que les tocó el mejor horario hoy? ¿Qué es el de la noche? Porque tocar de noche es el mejor horario, la verdad.
3: Mira, a las 10:44, me encantan los horarios, porque no son horarios cerrados. 10:44 p.m., división minúscula, va a cerrar el Band Stage.
1: Ok.
3: A las 9:36 de la tarde, Simple Plan va a cerrar el Corona Stage. ¿Sí? Luego, el Ghost Stage lo va a cerrar a las 10:12 On The Road. El Beatbox Stage MXPX a las 11:05 de la noche. También vemos que es un festival, digamos, tempranero. No se va hasta las 11:30, hasta las 12 de la medianoche. Su último acto es tal cual MXPX a las 11 de la noche. Y después estos escenarios un poquito más emergentes, pero el escenario Little Caesars lo va a cerrar Safe Ferries y el Corona Zero Stage lo va a cerrar los Blenders.
1: Pues por los grupos famosos, bueno, más o menos. O sea, uno es más famoso Safe Ferries que los Blenders,
3: sí.
1: Pero los Blenders son famosos para mí. Safe Ferries pues tuvieron sus hitazos, ¿no?
3: Sí.
1: En los 90s tardíos. ¿Tú de quién eres más fan ahí, de todos los que van a estar?
0: No tengo para dónde hacer. Sin duda podría quedarme a ver a MXPX, pero va a estar Alexis on Fire, va a estar Trice, ahí está Pennywise.
1: ¿Simple Plan no es como un boy band, casi?
0: Sí. Ya platicaba el otro día la historia del vocalista, que estaba en una banda de más ruda de punk, se llama Reset. Y yo siento que dijo, por aquí no estoy vendiendo muchos discos, y se dirigió a esa onda. Entonces sí, por ahí va, pero bueno, ya andaba por aquí Illinois también tomándose la foto, ya vinieron a entrevistas y también van a estar por ahí.
1: Ah, sí, Illinois.
0: Sí, sí, sí, sí.
3: Oye, pero Trice, ¿no tocó ayer?
0: No, está anunciado ahorita.
1: Es que va a tocar
3: tres.
1: Twice.
3: Ah, sí, a las 3.
1: Ay, perdón. Mal chiste.
3: Sí, a las 3:20, pero Trice es a las 3:20, por ejemplo.
0: Ah, sí.
3: Una banda que a lo mejor se estaba esperando que tocara un poquito más tarde, está anunciada a las 3 de la tarde.
1: Está
3: súper bien.
1: Que se repartan, ¿no?
3: Yo creo que es una práctica que a lo mejor podría funcionar en otros festivales, no sé.
1: No, ¿por qué?
3: Yo no sé.
1: Es que
3: se
1: queda
3: bueno.
1: Pero otros tienen que ser como este.
3: No, o sea, ya sé, pero a lo mejor bandas más grandes en un horario más tempranero para que la gente llegue más temprano.
1: Pero a las bandas grandes no les gusta eso, no les gusta tocar
3: bueno,
1: de día.
3: Bueno, ya sé.
1: O sea, además, Nat, perdón que sigan deseando con este tema.
3: Ajá.
1: Pues eso ya es por personalidad de ¿por qué copiarle?
3: Sí. No, está bien.
1: Es que no, nada, basta.
3: Te estoy dando la razón. Basta. Oigan, tenemos...
1: No, no quiero tener la razón,
3: Tenemos un hashtag que es Convoy en Vans Warp Tour.
1: Convoy
3: en Vans Warp Tour.
1: Okay.
3: Ya se empezaron a comunicar algunos de ustedes, pero vamos a dejar que ustedes se sigan sumando a nuestra señal de Convoy.
1: Bueno, ponte una cancioncita, ¿no? A esto tú.
0: Sí, de hecho Memo está en cabina y nos está echando la mano con la música ahí que decía.
3: ¿Les puedo pedir una?
1: A ver, dale.
3: Con esta inicié el día de hoy pensando que la vería y no lo sé, pero es de Jimmy Eat World y se llama Sweetness.
1: Órale.
3: ¿Cómo ven? A ver si ahorita
1: la tiene Memo lista.
3: La tiene Memo. Y mientras tanto les mandamos un abrazo a El Punky, a Error 505, que
1: saludos.
3: Ya se comunicaron con nosotros con el hashtag. Y aquí vamos a estar seguramente recibiendo algunos invitados. No sé si en este turno es un poquito temprano.
1: Sí, para mí sí.
3: Un poquito.
1: Sí nos va a poner Memo esa rola, ¿no?
3: A ver. Sí, ya está.
1: Ahí está.

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1: ¿De dónde es Sgt. Papers? ¿Del lejano Torreón?
2: De Hermosillo, Sonora.
1: ¿Seguro?
2: Sí, 100%.
1: Me gusta mucho esta banda. Van a sacar un nuevo disco. Esa es una canción del viernes. Aquí el Warp Bands Tour Festival Incorporated Corporation for all the partners and the brands se está poniendo supremo, porque está el señor Nico Ruiz y está el señor Juan Pablo Duarte también.
2: Oye,
1: por allá.
2: Está muy supremo esto.
1: Pásale un micro, sí. Pásale tantito tu micrófono.
2: Más,
1: y está Irto, o sea,
2: pásate,
1: está todo.
2: Para acá.
1: Para que estemos Irto. todos. Está, pero los cuatro que conducimos supremo, aquí andamos.
3: ¿Cómo anda todo?
1: Hemos hecho un programa juntos los cuatro.
3: Sí,
1: meses.
3: Que fue como un festival, ¿no? Fue nuestro propio Warped Tour ese programa.
1: Le íbamos a dar su propio escenario a Pablo Duarte esa vez. ¿Sí o no, Nico?
3: César.
1: Oye, Nico, tú dices ayer, ¿no? ¿Viste bandas? ¿Es tu música esta o no tanto?
4: No tanto.
1: ¡Justo lo que decía yo! ¡Justo! Y menos chillón. Pero este está bien. O sea, si yo hubiera tenido 11 años cuando salieron estas bandas, me hubiera encantado. Me gustó Motley Crue, por desgracia. O sea, pero...
2: Te tocó eso.
1: Y Judas Priest y White Riot, que tampoco me siento orgulloso.
2: Pero tampoco está tan chillón. Está bien.
1: No, pero tampoco es...
2: Tiene sus cosas.
1: No es lo más cool que digamos.
2: No.
1: ¿No? ¿Tú, no. Pablo, tuviste...
3: Tuve, o sea...
1: En Querétaro, el emo punk, ahí. El punk chillón, no encontró una audiencia.
2: Es más grande, ¿no?
3: Es que justo, creo que a mí me tocó ya en esa época en la que yo ya tanto lloriqueo, yo no me daba.
1: Pues es como, él le decía a Nata hace un momento, cuando me preguntan, ¿no te gusta Taylor Swift? Si fuera una niña de 13 años de Nebraska, me encantaría.
5: Claro,
1: pues
5: supuesto,
1: me encantaría.
5: Totalmente.
3: Si fuera yo una niña de 13 años de Querétaro, incluso, no, me encantaría.
2: Puedes
3: duda.
2: Decir que son buenas canciones, pero no necesariamente significa que lo escuches en tu casa un sábado por la mañana.
3: Eso sí.
1: Buenas canciones, mira.
2: Hay algunas, sí.
1: Bueno, está bien. No vamos a ver.
5: La otra cosa que definitivamente sí, o sea, aunque no sea exactamente mi taza de té, es impresionante la energía que se siente como allá afuera.
3: ¿Cómo no?
5: Te mezcla generacional de morrillos.
1: ¿Ah, sí?
5: De morrillos con bandas ya...
1: ¿Prefieres esto que los molinos, que los generadores solares? Que...
3: Si lograron embotellar esto...
1: Sí. O sea, fue Laguna Verde, dice Nico, yo quiero esto.
5: Yo quiero esto, ¿qué dinamos?
1: O sea,
5: esto.
1: Claro. Basta de explotar el petróleo y acabar con el medio ambiente.
2: Que los gritos sirvan para alimentar el metro.
3: Exacto. Así como
5: el Monster Inc.
3: Como caricatura, aquí está el futuro.
1: Ahora, Nico, te voy a seguir entrevistando como el antropólogo de ayer, ¿no?
5: Sí.
1: ¿Qué edad tiene el personal que...?
5: Así está dificilísimo hacer un promedio, porque el promedio no diría nada, quedaría como ahí entre los 30.
1: Yo siento que hay cuarentón también.
5: Es que he visto muchísimo cuarentón y muchísimo morrillo. Hay como un gap generacional bastante loco.
3: Sí.
1: Y hay gente que viene con sus hijos, ¿no? También.
5: Claro. Y también hay gente con chamacos, exacto, sí.
3: Está el, digamos, como el contingente How You Doing Fellow Kids.
5: Sí.
3: Y entonces somos 40 y tantos para arriba.
5: Sí.
3: Vestidos como todo el contingente.
5: Exacto.
3: De jóvenes, de 20.
1: Jóvenes brujos.
3: Exacto. Pero sí está muy dividido.
1: O sea, porque, por ejemplo, si ves un concepto de ACDC, ves abuelos y nietos, ¿no?
3: Ándale.
5: Sí, claro. Pero ahí está mucho más claro que los que vienen, los chavitos vienen con los abuelos, vienen a acompañarlos. Aquí de repente me encontré, por ejemplo, un escuincle, no sé, tendría 17 años, corriendo muy feliz. Estaba disfrazado como, no sé, como Avril Lavigne. Ya sabes, como corbata larga.
1: Jóvenes brujas, así,
5: totalmente jóvenes brujas, sí.
3: Ayer estuvimos Nico Ruiz y yo.
1: Qué buen disfraz se va a hacer ahora en Halloween,
5: sí.
1: ¿De qué viene Rulo? De Abril Lavigne.
3: De joven bruja.
5: Con eso la rompes, Rulo, ¿eh? Ya estuvo.
1: De joven bruja.
3: Ayer estábamos en un... atrás de nosotros se hizo ahí un pequeño...
1: ¿Tú veniste ayer también?
3: También estuve por aquí.
1: Estoy entrevistando solo a Nico como si hubiera sido el único
3: bueno,
1: que vino.
3: Por supuesto.
2: Nosotros somos los únicos que no vinimos ayer,
1: ¿no? Sí. Yo fui al fútbol, pero no quería sacar ese tema con Nico aquí presente.
5: Oye, ¿qué tal estuvo el fucho? Es que me lo perdí por estar aquí, pero cuéntame, ¿cómo estuvo el partido?
1: Muy bien.
2: Platíquelo mañana, ¿eh?
1: Cruz Azul acabó pidiendo la hora.
5: No, van a empezar de nuevo, dice
2: Nats. Las águilas.
1: Bueno, a ver, entonces.
3: Pero lo que estuvo muy curioso de ese pit, por ejemplo, es que al mismo tiempo pasaba un señor con su hija con protectores para los oídos y atrás de él un joven entusiasta tirando codazos, por ejemplo, ¿no? O sea, como que
5: sí, estaba, como si no hubiera mañana.
3: Estaba muy personificado esa mezcla de dos grupos etarios en el mismo pit.
2: El que golpea porque se cae, ahora, porque ya no conserva el equilibrio, y el que quiere por enjundioso.
1: Sí. Ahora, está muy cabrón que esa cultura warp, o como lo quieran llamar, punk super tardío, o como lo quieran poner,
5: punk de mol,
1: punk de Perisur, que México tuvo tantas copias,
5: sí,
1: tantos adeptos, etcétera, ha sido muy grande. Por primera, se tardó tanto en llegar el Vans Warped Tour.
5: Muchísimo.
1: Era lógico esta reacción. 50 mil personas vinieron ayer.
5: Increíble.
1: Se estima que eran 50 mil hoy, según nos decía gente de la compañía que promueve el evento. Que me parece muy importante esa cifra, ¿no?
3: Y se notaba.
1: Siendo que el Warped Tour, ustedes sabrán mejor la historia, pero hubo una pausa, ¿no? En su. O se ha hecho de manera ininterrumpida.
5: No, según yo sí hubo una pausa.
2: El que debe saber es Ayrton.
5: Ayrton es el que debe saber.
1: ¿Hubo pausas en la historia del Warped Tour o no?
2: Sí, ¿no?
3: Ah, no sé, es que me despegué un rato. Pues. Me fui al metal, al country, sí, te la debo.
5: En lo que me fui al country.
2: A ver.
5: Pero en todo caso sí se tardó demasiado y se sentía algo muy fuerte.
1: O sea, para el arraigo que tiene esta música en México, ya era una deuda pendiente muy importante que tenía el Vans Warped Tour, ¿no?
5: No, y se sentía eso, se sentía como justo, de nuevo, esa energía, no, de la idea de como por fin. Lo sentimos ayer con los Dropkick Murphys, por ejemplo, que no habían venido desde 2014, si mal no recuerdo, ¿cómo se llama? Al Salón 21.
3: Al 21,
5: ajá. La gente estaba como tan emocionada. Incluso se armaron los mosh pits tensos que Pablo y yo no nos dimos cuenta que estaban sucediendo. Se veía casi volaba una patada karateca del fuego.
1: Son los que en cualquier serie donde haya un policía o un gángster escocés, digo irlandés, pone sus rolas, ¿no?
5: Exactamente, sí, exactamente.
3: Sí. Eso o un partido de béisbol de los Red Sox, ahí están estos personajes.
1: O el personaje tenía un abuelo en Irlanda, su bisabuelo es irlandés, sale.
3: Claro.
2: A ver, ya les tengo el dato.
5: A ver,
2: el World Tour se hizo ininterrumpidamente desde el 95 hasta el 2019.
1: Ajá.
2: Y esto fueron 25 años consecutivos. En 2019 tuvieron 3 eventos aislados. Digamos,
1: pero una gira.
2: Era como una gira. Y luego entre el 2020 y el 2024 no hubo Warped Tour.
1: Ok.
3: Órale, esa pandemia, y luego ya dijeron, bueno,
1: ya para qué, ya
3: reagrupémonos.
1: Ya crecieron los chamales.
2: En el 2025 regresó para celebrar su 30 aniversario con 3 sedes de 2 días en Washington D.C., en Long Beach y en Orlando. Y en el 2026 volvió a realizarse, se hizo creo que apenas en julio, y se está haciendo esta edición aquí en la Ciudad de
1: que
2: México.
1: Que siempre ha sido muy bien, amigo. Pero sí, ya es gira otra vez, o sea, ya dejaron los eventos aislados.
2: Sí.
1: Por ejemplo, Lollapalooza empezó como una gira,
3: su momento, claro.
1: Fue gira y después se volvió,
2: se estableció
1: como festival y luego se franquició, ¿no? Y ahora hay Lollapalooza en medio mundo,
5: Argentina, sí, claro.
3: Lollapalooza y el pollo loco, ¿no?
1: Pero bueno, esa es la historia del Vans Warped Tour. ¿Qué viste ayer, Pablo Duarte?
3: Ayer estuve breve tiempo, la verdad, entonces solo vi
5: a los Dropkick Murphys
3: porque me fui muy temprano. Pero me quedé con muchas ganas de ver a 2 Minutos, por ejemplo.
1: ¿Y tú quedaste a 2 Minutos de verlo?
3: Estuve a 2 Minutos. Y es que ahí sí había que quedarse como hasta las 10 de la noche.
5: No, pero creo que empezaban a las 11, así. Y llegar con a poguear chido con 2 Minutos a las 12 de la noche. Sí, como si fuera un Vive Latino. No,
3: entonces sí, ayer fallé. No vi mucho, pero... pero los Dropkick Murphys me dio mucho gusto. Me reencontré con mi personaje terciario de Martin Scorsese, que uno se siente. La verdad.
2: El no protagonista, pero que es buena gente.
1: De The Departed.
3: Así, muerto 4, ese era yo y estaba muy contento. Sí.
5: Sí,
3: ¿tú sí viste más, Nico?
5: No vi nada. O sea, vi a Allison de lejos nada más porque pues, ahí estaban tocando. Hablé con Perra Brava, no llegué a ver a Segundos Auxilios, que tenía muchas ganas de verlos. Pasaron por aquí, igual estaban muy cotorros. Los de Perra Brava estaban particularmente felices porque yo los había visto hace, no sé, como un año en la Miguel Hidalgo, y era uno de sus primeros toquines en la Ciudad de México.
1: ¿De dónde son?
2: De aquí, de la Ciudad de México.
5: De acá, pero acá como toquines chidos establecidos. Y luego tocaron acá en este escenario que pues, era muchísimo más grande y mucho más impresionante. Y me dijeron que estuvo increíble.
2: Y se subió con ellos Tito.
5: Sí, ah, porque con Tito hicieron el nuevo disco
1: de Molotov.
5: Ajá. Sí. En donde tienen ahí varios invitados.
3: Tú sí viste cosas, ¿no, Ayrton? ¿Tú viste Goldfinger?
5: Goldfinger.
4: Goldfinger,
5: ¿no?
4: Sí. Ajá. También vi cómo empezó a caer la lluvia. Digo, no fue tormenta, pero estuvo bueno. Y bueno, justo aquí fui a ver dos rolas de los Dropkick y lo que me asomaba. Y aquí
2: pero,
4: cachaba.
2: ¿Pero qué fue lo que más te gustó?
4: Goldfinger, o sea.
1: ¿Pero te fuiste temprano?
4: Me fui como a las 7, 8, sí, ya.
2: Ah,
4: no.
2: Sí.
4: De hecho, me iba a quedar a ver Rise Again, pero la lluvia ya me mermó, sobre todo porque traía el equipo, ya no quería exponerlo más.
3: Transmisión de hoy.
4: Y luego, pues ya en el camino me enteré que el vocalista de los Rise Again parece que se pasó de tamales.
5: Sí.
4: Se enfermó. Y entonces dije, ah, qué bueno que me fui.
2: Cancelaron, mediante pantallas anunciaron que no se iba a llevar a cabo la presentación. Y pues sí, parece que se enfermó.
1: ¿Será que como el de Disclosure le cayó mal el mole madre del Puyol?
2: Algo no así. No sé si eso,
3: qué sensibles,
2: pero...
3: Qué sensibles.
5: Que sí llegamos a entrevistar a dos miembros de los Rise Against ayer. Ajá.
3: Sí, sí, sí.
5: Y todo parecía anunciar que todo iba tranquilo y normal.
3: Espero que no haya sido nuestro abrazo, ¿no?
5: Igual, ajá, exacto, si no nos hallamos con... No, porque no venía, ya no venía el cantante de por sí, ¿no? Pero sí, nos ha dado muy poco tiempo para ver. Hemos fallado a los Fellow Kids, nos fuimos bastante temprano, nos corrió la lluvia, pero todo el mundo estaba vuelto loco cuando nos estábamos yendo, apenas estaba empezando este asunto.
3: ¿Tú tuviste tu momento así, skater, rulo, patineta y
1: no,
3: así?
1: No, no, nada, pasó? Nunca. Siempre me ha gustado, o sea, tengo libros de diseños de patinetas y fíjate, yo fui cliente de Supreme,
3: okay,
1: desde los 90, desde antes de que... Pero porque me gustaba siempre la cultura de la patineta, pero nunca patiné.
3: Nunca,
2: ya. Pero ya, desde el lado gráfico, ¿no?
1: Desde el lado gráfico y cosas de música, pero... O sea, sí me gustaba el otro punk, o sea, Black Flag, Dead Kennedys, todo eso me gustaba mucho, que también estaba vinculado a los videos de patineta y me gustaba ver los videos.
2: Gran lugar para conocer música.
1: Y jugar Tony Hawk.
5: Como no, Tony Hawk tenía unos soundtracks
1: pues
5: chidísimos.
1: Me estaba impedido físicamente. Sí, aprendí a andar en bici bien tarde.
3: Ya.
1: Y sí.
3: ¿Tú, Nat?
1: ¿Tú?
3: Yo no.
1: Único.
5: No, tampoco.
1: Escato.
5: Tampoco skater. Nunca fui
1: escato son los que oyen escato.
5: Exacto. De hecho, creo que fui más escato que skater y me da vergüenza decirlo, pero así fue. No, y también me encantaba la cultura. No sé, o sea, como que siento que el ska pasó por un momento ahí bastante peculiar y raro, muy, muy chairo de mi marihuana adolescencia. Yeah. Sí.
3: No, yo de esto nada más, lo más cercano fue salir a pintar con aerosoles en paredes en los fraccionamientos de Querétaro.
5: Pero sí, admiración por esos skaters, chochos, sí, Tony Alba y la...
2: O sea, creo que para mí lo más cercano es que mi hermano sí consumía todo esto. O sea, como que yo lo veía en, o sea, escuchando a MXPX, a Milencolin. O sea, creo que a él sí le tocó de muy morrito ver toda esta escena, ¿no? Surgir en Monterrey, que a lo mejor tampoco fueron exponentes tan fuertes del género, pero bueno, pues pero no, patinetas no coordino. Me da miedo, ni la bici la tomo.
1: Pero la cultura,
2: Pablo,
1: del skate era padre, era muy chida.
5: Muy chida.
1: Tenía esta cosa medio rebelde.
3: Sí.
1: O sea, ver por ejemplo el momento en el que Tony Hawk hizo ese ¿cómo se llama? El 1800,
5: el,
1: ¿no?
5: Sí, el truco imposible, no sé cuántas
3: el
5: vueltas.
3: El 1080, ¿no?
1: El 1080.
3: Sí, sí, sí.
1: Era una cosa de celebrarse, ¿no?
5: Y jugar
3: y estuvo muy
5: con
3: cerca
5: los compadres.
3: De, digamos, todo el rollo VH1 y MTV.
1: Sí.
3: Como que fue también parte de promover esa cultura, ¿no? O sea, ahí estaban en eso, coincidieron en el momento, ¿no?
5: Ayer estaba dando vueltas allá arriba Steve Caballero,
3: por ejemplo.
5: Había como unos skaters legendarios por aquí.
3: Sí. Ahora que llegué, sí, no había nadie, pero supongo que habrá hoy también
5: un
3: showcito,
5: ayer,
3: ¿no?
5: Empezó como a las 12:30, una, no ya sé.
1: Ahora, la cultura skater es más vieja que esta música.
5: Sí, totalmente.
1: Sí, que es de happy punk. Yo se los contaba el otro día, el primer concierto al que fui, y dije, ahora sí soy el viejo del lugar. Y no era tan viejo, era treintón.
3: Ajá.
1: Estaba cumpliendo mis 30 años. Fue cuando tocó Blink por primera vez en el Palacio de los Deportes. O sea, ahí sí sentí un quiebre generacional, ¿no?
3: ¿Sentiste la
1: con
3: primera?
1: Con Green Day no, por ejemplo.
2: No.
1: Pero con Blink sí. Ahí sí sentí punk.
3: Órale.
2: ¿No? Claro, porque además el punto cumbre de Green Day en 1994 tampoco
1: sí,
2: es...
1: Yo tenía como, 21, ¿sí? 20 años, o sea, 21, sí. Sí me gustaba. Pero ya con Blink, que fue 2-3 años después.
3: No mucho, sí, sí.
5: Y que fue entrando a 2-3 discos.
1: Ya me sentí muy viejo, güey.
5: Sí, claro, además es como para el tercer disco de Blink, ¿no? Como Enema of the State es tercero o cuarto disco.
1: Pero entonces esta música, este happy punk, emo punk, como lo quieran llamar.
2: Ya le dicen pop punk.
1: Pop punk.
3: Pop punk.
1: Pop punk.
2: Pop punk.
1: Ah, pop punk. Me gusta más pop punk.
5: La verdad.
2: Tú
1: pero, pues no siempre fue la música vinculada a la cultura skate.
5: Sí.
1: De repente la vida, a partir del año 2000, como que la insertó ahí, ¿no?
5: Claro.
1: Pero antes en los videos de skate, incluso había hip hop, electro,
5: claro.
1: El punk viejo.
3: Claro.
2: Garage.
1: Mucho garage.
3: Mucho garage, ¿cómo no?
1: Y ellos son bien garageros,
2: sí.
1: ¿No?
2: Sí. Ese sí es mi rock.
1: Ese es el rock para mí. El que tiene cochambre. El que tiene señores cantando así. ¿No?
5: Nada de voces melódicas.
1: Es que las voces tan agudas.
5: Puro cochambre.
3: Sí,
1: como cada quien.
3: Eso,
1: exacto. Pero bueno, dentro de todo yo me sumo a la alegría de que se haga por primera vez este evento en México. Como insisto, es una deuda que tenían pendiente, ¿no?
3: Y por la respuesta de la banda, seguramente.
2: Ojalá que se repita 40. El próximo año y que se convierta en una tradición, ¿no?
1: Lo que yo hubiera hecho, sí, hubiera traído unos Hare Krishnas en caso de que se arme una campaña de voz contra Pugs. Total. Porque ellos tienen la capacidad de separarlos.
3: No, además, nada mal.
5: Como invitados de honor, o sea, esos tipos, ajá, crearon esta unión. Ahorita va a tocar Pennywise y luego Jimmy Eat World. Punks y emos, todos juntos,
3: por
5: unos
3: Hare
5: Krishnas
1: pero
5: en
1: Jimmy
5: medio.
1: ¿Jimmy Eat World es emo o es indie emo?
5: Ah, sí es emo, ¿no? Sí, según, bueno, yo siempre lo consideré emo.
3: ¿Emo?
5: Pero,
3: ¿emo?
2: No.
5: Yo como proto emo, ajá.
2: No, para mí era pop.
5: Pop.
1: Qué difícil.
5: Según yo sí era como.
1: Es que luego nos preocupamos mucho de las categorías.
3: Un poco, sí. Pero, o sea, tú dices que sí es emo completo.
5: Yo siempre lo tuve en la cabeza, justo como ese como inicio de ese nuevo
2: pero
5: emo muy chido.
2: Era como Pánico de Disco y
5: no,
2: esto y
5: no
2: suena igual.
5: Nuevo
1: para mí el grupo más emo todos es My Chemical Romance.
2: Y Jimmy Ward no suena a My Chemical Romance.
5: Pero fueron mucho
1: antes. Hay otra
5: Jimmy
1: parte muy emo que puede ser muy, muy emo, Dashboard Confessionals.
2: Ah, sí, eso sí es emo.
1: Ese es otro
2: pero
1: emo.
2: Es más como. Pero porque apela más a la cosa más sentimental.
1: Ajá, pero también viene de una cultura punk. Aunque no suena punk, viene de la cultura, viene del under, viene de. O sea, el mismo ecosistema que a lo mejor generó un My Chemical Romance tuvo que ver en el desarrollo de Dashboard Confessionals, ¿no?
5: Claro, y tal vez sí hubo un emo más pop y un emo más underground, cero, diferente.
1: Más
5: no
1: punk,
5: lo sé,
1: ah,
5: más
1: sí.
2: Y luego lo de los gritos, porque
5: y luego el escrimo, ajá.
1: Sí. Ahora, si vinieron a Estados Unidos, todo traía en el paraguas de rock. Del Hot Topic, ¿no?
5: Sí.
1: Pero aquí no hay Hot Topic.
5: Sí, es un chiste que no se traslada, ¿no?
1: No, claro. Sí, Hot Topic es una tienda que hay en los centros comerciales de Estados Unidos donde venden como camisetas de grupos y guantes y medias y souvenirs.
5: Guante roto.
3: Estoperol de todo tipo.
1: Estoperoles que... Pero sí, no discriminan, pero sí hay como una curaduría. Hay un hilo conductor que no sé bien cuál
2: creo
1: es.
2: Creo que más bien aprovecharon muy bien esa época y entonces la llenaron de toda esa parafernalia que claro. Era importante para distinguir a esas tribus urbanas y luego ya también habían cosas para los indies, ¿no?
1: Pero poco. No había camisetas de Belly Sebastian.
2: No.
1: Pero sí de Mensaje y de My Chemical Romance,
5: claro.
1: Y de Offspring,
5: sí.
1: y de
5: cosas
3: claro.
5: Rotas, cuadriculadas,
1: barrelillos,
5: broches, pins. Sí.
2: Pero sí había cosas como alternativonas. O sea, yo me llegué a comprar alguna playera de AC/DC en Hot Topic.
1: Es que eso era antes.
2: No, pero te estoy hablando del 2004, tampoco.
3: O sea, ya más bien ahí había abierto el paraguas.
2: Ah, sí, creo que sí.
1: Bueno.
2: O a lo mejor en la de McAllen había un poco más de variedad.
5: Pero era como un insulto, ¿no? Así eres un gótico de Hot Topic entre los gringos, era
3: claro.
5: Como de ocasión.
1: Es que también había que poseer.
3: Sí, porque tu ropa huele a Suavitel,
5: ¿no? Exacto.
1: No, y no huele a humedad,
5: no a homo.
3: No, no huele al lodo de aquí afuera ahora, ¿no?
5: Claro.
3: Un día después.
5: Ese lo dijo. Tiene
3: sí,
5: su olor, tiene
3: sí,
5: su olor.
3: Sí, y ahora cuando uno camina por los prados de este autódromo, hermano Rodríguez, ya se siente ese
5: olorcito.
3: Ese perfume del segundo día.
5: Por ahorita están en el escenario principal que está juntito a nosotros, creo que está tocando The Starting Line, no, perdón, For You Strong. Luego por aquí en este escenario va a venir The Story So Far, Pennywise, Jimmy Eat World y va a acabar Simple Plan a las 9 de la noche. En los otros escenarios todavía falta, digo, cosas que está esperando mucho la gente, Termo, On The Road, que va a cerrar el escenario.
2: Ay,
5: Ghost.
2: A mí se me antoja.
5: Sí, eso va a estar tremendo. Obviamente Basement, Alexis on Fire, MXPX, ¿no? Que van a cerrar el Beatbox Stage, sí. Que va a estar también pasadísimo de lanza. Y en Little Caesar Stage, al final del día va a tocar Agnostic Front, que cámara, y los Safe Ferries en un ataque durísimo de nostalgia. Y en el último escenario, el Corona Stage, que están ahorita en un ratito, en media hora, Sgt. Papers, que estábamos oyendo hace rato.
3: Qué ganas, ese me antoja bastante.
2: Oye, pero explíquenme algo. Hay un escenario, sobre todo, hay un par de escenarios, el Little Caesar y el Contiguo.
5: Ajá.
2: Y están anunciadas las bandas en el mismo horario.
5: Sí.
2: ¿Por qué están en el mismo horario en un solo escenario?
5: Lo que yo he visto es que son como escenarios gemelos, como el que está acá. Y entonces,
1: pues, no sabes quién va a tocar primero y quién después.
5: Exacto, entonces como que...
1: Es lo que decíamos al principio, exacto. Eliminar jerarquías.
5: Exacto.
1: Eliminar preferencias.
5: Y sirve para montar en paralelo. O sea, mientras uno está tocando, están armando el otro escenario. Entonces
2: pero no sabes primero, quién va primero. Para que llegues.
5: Ah, para que vayas. Ajá.
2: Ah, muy bien, me encanta.
5: Está chido, tienen varios de esos detallitos.
2: Sí.
5: La cortina,
3: la,
5: ¿no?
3: cortina
5: en la mañana.
3: La cortina tiene todo. Su cosa bonita.
5: Es bastante
3: Digo,
5: lindo.
3: Para platicar al aire, luego se vuelve complicado. Porque uno no tiene ni la
5: idea.
3: Más remota idea de cómo está la cosa, pero...
5: Sí, o como ayer, ¿no? Que la foto que yo le tomé al line-up, había un señor pelón que me tapaba los headliners y era un problema.
2: Bueno. No? Bueno, si ustedes también quieren consultar los horarios en cualquier lugar en la red tóxica, se lo pueden encontrar. Sí. Todo el mundo se ha dado la tarea de compartir ponerlo. Los horarios. Si ustedes vienen para acá...
1: Y al final rifan esa colcha y te puedes dormir con ella. Te puedes poner en tu cama.
2: Sí, pero tiene como pegotes.
3: Sí.
2: No sé.
3: Muy bien.
2: ¿Qué les parece si vamos con música?
1: Órale.
5: Bien.
2: Pues vamos. ¿Qué? ¿Safe Ferries?
1: Órale.
2: Para ponernos a bailar un poquito. A lo muy mejor bien. Esto de Safe Ferries como Nailin. Para que el Inge Memo nos la ponga por ahí. Que sigan ustedes en contacto usando el hashtag Convoy en Bands Warped Tour.

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1: Aquí es el... ¿Qué? Vans Warped Tour. Supreme Vans Warped Tour. Pues está todo el programa aquí, caray. Nico Ruiz, Pablo Duarte, Nelson Drog y su servibar.
2: Aquí estamos.
1: Muriéndome de calor.
2: ¿Qué tal el bochornito, eh?
1: ¿Cuánto está sudando, Nat?
3: Un montón.
1: Y usó otra palabra fuera del aire.
4: Sí.
1: Una medida que no es del sistema métrico, no es del sistema inglés.
2: No sabemos no bien es, a bien la conversión.
3: No es inglés, eso ahorita lo puedo asegurar.
1: ¿Cuántos litros son un verbo? No sabemos. Oh, son centímetros cúbicos, Pablo Duarte.
2: Puede ser, mira.
1: O pulgadas.
2: Pulgadas. También puede ser, exacto, una medida de longitud.
3: Lo único que sé es que es mucho.
2: Mucho.
4: Okay. ¿No? Demasiado.
3: Mucho.
1: Ok, es un sistema que no conocemos nosotros.
3: Ay, no.
4: No, pero sí está duro el calor. Duro.
2: Oye, sí, el bochornito está importante, ¿eh? ¿Sí?
1: Aparte no se sienta el sol, pero el calor está cabrón.
3: Hay mucho bochorno. Hay mucho bochorno.
1: Entonces, si vienen aquí al Vans Warped Tour 2026, tomen sus precauciones.
2: Bloqueador solar.
1: Yo me traería... El impermeable se usaron durante el mundial, ahora lo vuelven a sacar.
2: ¿Cómo no?
1: Me pondría mucho bloqueador en la cara.
2: Sí.
1: Y ya. Con eso. O sea, porque el clima va a ir de un extremo al otro.
2: Sí. Y ayer fue así, a las 4:30 de pronto nublado, pero de aquí a que lleguen las 4:30 se hace cansado y largo y un poco sudoroso este trayecto.
4: Justo fue cuando acabaron los Dropkick Murphys que íbamos caminando y notamos un cambio barométrico de presión.
2: Muy impresionante.
4: Y de repente se sintió que se iba a caer y no llovió mucho, pero llovió constante. Esa lluvia castrosilla.
1: Oye, ¿y a las bandas mexicanas cómo les ha ido? ¿Han escuchado algo? ¿Han visto algo?
4: No hemos visto absolutamente nada porque hemos estado aquí todo el tiempo, pero sí hemos visto reacciones y a la banda pasando. Ayer, por ejemplo, te digo, Allison estuvo tremendo, se notaba que había un bandononón. Me fui a asomar y estaba así,
1: es que intensísimo.
4: Sí. Estaba muy, muy intenso. Segundos Auxilios les fue muy bien. Perra Brava
2: también.
4: Digo, hoy es una de las bandas más esperadas, obviamente, que va a cerrar el escenario principal, que es División Minúscula, a las 10:30. Pero al parecer les ha ido muy bien. Creo que todo ha sido muy bien recibido, sí.
1: Sí, sí. A ver, ojalá los Alien Papers les vaya bien.
2: A mí eso
1: son
2: me intriga muchísimo.
1: Gustan. Pues sí. Por eso son más garage, la verdad no son tan happy punk como...
4: ¿Sí? Podemos ir a verlos ahorita, en
2: son
4: una
2: el,
4: horita.
2: Son el tipo de música que me gusta. De este festival son del estilo que me gusta.
1: A mí también. Sí, es con los que más conecto.
2: Creo que estamos en la misma.
1: ¿Quién es el más famoso de este festival? ¿Quién es el más famoso de estos? ¿Safe Perry?
3: Híjole. ¿MXPX?
4: Pennywise.
1: ¿El payaso? Vez.
2: El payaso Pennywise.
1: El payaso Pennywise.
2: Bueno, ayer que estuvo. Estuvo Papa Roach ayer, ¿no?
1: Ah, el New Metal también tiene cabida.
2: No, es que en este cajón. En este cajón se guardó de todo.
1: Si nada más faltó algo de anime y que se completaba la trifecta, ¿no?
4: Totalmente. Y si hay banda o tú.
3: La Friki Plaza.
2: Sí, es un poco. Sí. Démosle cabida a todas esas subculturas, ¿no? Qué bueno.
4: Y con la nostalgia hace 20 años.
1: La gente que viene a ese lugar, ¿todavía tiene su MySpace o ya no?
2: No. Yo creo que sí, pero no se acuerdan de la clave. Yo creo que ya se les olvidó
1: la
2: cómo entraba.
1: La contraseña.
2: Sí. Sí, pero su handle todavía se identifica con
1: yo
2: ese handle.
1: Yo tengo mi handle, Rulo es tu amigo.
2: Mira.
1: No era amigo de nadie, pero
2: era irónico.
1: Por términos comerciales me ayudaba mucho. ¿Tú, Nat, cuál era tu
2: ¿Tuviste MySpace?
3: Sí, claro. Pero mi handle, no me acuerdo. Creo que era, siempre ha sido Nat Sendro.
1: ¿Tú, Pablo?
2: No, yo MySpace no tuve.
1: O sea, ¿te iniciaste en Facebook?
2: Sí, no sentía que
3: High
2: tenía...
3: Five.
2: Es que no sentía que tenía lo suficiente conocimiento musical como para entrar
1: en Facebook. ¿Pero qué tal Tinder, cabrón?
2: ¿Qué tal? No, hombre, ¿qué?
1: ¿Tú único?
4: No, tampoco MySpace, nada de
3: ¿no?
4: eso. Yo andaba de hippie, yo decía, no, calendarios mayas y cosas
2: Anda,
4: así. Ajá, exacto.
2: Si
4: no,
2: me quieren encontrar en vivo.
4: Ajá, exacto. Sí, me tenían que invocar chamánicamente.
1: ¿Y quién te ver ahorita en Twitter aquí tan deschongado, ¿no?
4: Vuelto loco.
1: Vuelto loco.
3: El microblogging te encanta.
2: Causando revuelo.
1: Haciendo enemigos en Twitter.
4: Uy, siempre. Una vez que entré a Twitter ya no pude dejar de hacer enemigos. Así. Incluso hay gente que me ha conocido y me dice, es que, ¿por qué eres buena onda en persona? Y sí, claro, obviamente, oye, porque en Twitter no lo soy.
1: Así pasa, así pasa con varios de combo. No quiero señalarlos, pero...
3: Yo en MySpace aprendí a programar en lenguaje HTML.
1: Oye, ¿ah, sí?
3: Porque era una vía para poder cambiar tu página y ponerle colores o que tenga un fondo específico. Oye,
4: experimentando con el frontend, MySpace está chido.
2: Slash Coursera también era algo así, era como...
3: Pues es que, o sea...
2: Muy bien.
3: Como no, que creo
1: con razón
3: que
1: se habla así en primera persona con el chat GTP ahorita.
2: Exacto.
4: Por eso no le pide perdón ni permiso.
1: Por eso no se asusta cuando dicen que en 4 años que no llegamos al próximo mundial, ella está muy segura.
2: Bueno, yo con calma, mira, 3 cosas en el HTML y lo tengo a mi comiendo de mi mano.
3: Solamente sé cambiar las letras a negritas. Oigan, tampoco es para tanto. Cambiar fondos.
2: ¿Y si eras muy MySpacer?
1: Pues es que era una muy buena red para conocer música.
4: Sí, claro.
1: O sea, yo saqué mi MySpace porque una vez Joselo de Café Tacuba, el guitarrista, me dio un disco quemado que resultó ser 2 canciones de Porter. Okay. ¿No? Y no traía dirección ni nada más que un MySpace, www. Ahí lo tengo ese
4: wow, qué chido.
1: Quemado.
3: MySpace.com.
1: .com diagonal Porter La Band. Porter La Band, decía. Y pues yo quería saber quiénes eran los que sonaban bien en ese disquito y me metí. Pero para ver su perfil tenía que sacar mi propio perfil.
4: Y ahí empezó.
1: Y entonces así saqué mi MySpace. Y me fascinó porque era una red muy musical. O sea, tú seguías bandas y esas bandas ponían sus 8 bandas favoritas en la portada.
4: Claro.
1: Y ahí conocías esos 2 artistas que te gustaban.
2: Yo en ese paso, en el de pon tus bandas favoritas, me sentí tan intimidado que dije,
1: Nel. Pero podías poner a tus amigos. Yo no ponía bandas, ponía a mis amigos.
2: Sí, yo era
3: sí ponía
1: a Susi
3: bandas.
2: Yo soy una persona muy insegura, entonces dije, no lo logro.
3: A mí sí me pasó lo de la pose. La verdad, o sea, sí. ¿Qué películas ves? ¿Y qué música te
4: está
3: así
4: bien?
3: Yo poniendo toda mi lista de iTunes.
1: Bueno. Es que ahí inventas tu persona.
4: Claro.
1: Sí. O sea, sí. Oye, ¿yo en qué año te conocí, Pablo? O sea, una vez que fuimos a Guadalajara a la fila.
2: ¿Cómo no? Sí.
1: Que tú estabas en Ibero.
2: Estábamos como 2010, 2010.
1: Hasta 2010, ahí ya no había MySpace,
2: sí,
1: ¿no? Con el profe, con Tizano.
2: Exactamente. Sí,
3: ¿en
2: más
3: qué
2: o menos
3: fue eso?
1: 2010.
3: Yo te seguí a ti en MySpace.
1: Ah,
3: tú
1: sí.
3: No lo sabes, pero yo te seguía.
2: Y esa es la gran pregunta. ¿Cuándo abandonaron
1: sus
2: MySpace?
1: Yo en la vida, Nat.
2: Eso.
1: Oye,
2: ¿cuándo abandonaste tu MySpace?
1: Cuando MySpace me abandonó a mí.
3: Cuando nos abandonó
2: ahí,
3: a todos.
2: Cuando nos dejó a todos.
1: Cuando nos dejaron.
2: O sea, no llegaron hasta el final, no lo dejaron antes.
1: Pero bueno, lo importante de MySpace fue el vínculo que tuvo con esta música.
2: ¿Cómo
1: o sea,
2: no?
1: Mucho del happy punk, como le quieran llamar, Hot Topic, empezó, o sea, aprovechó muy bien el MySpace para diseminarse. Y también, o sea, bueno, no es esa escena, pero la banda prototípica de MySpace son los Arctic Monkeys.
2: Y es que
4: totalmente,
2: fue como el espíritu, a mí eso me parece fascinante ahora, fue como el sitio donde el espíritu do it yourself del punk original se manifestaba, ¿no? O
1: sea, claro, porque aparte no había MySeo, algoritmos,
4: claro,
1: siervos de la nación,
2: nadie
1: empleando las cosas, era la gente compartiendo.
2: No había crédito del bienestar,
1: fue la última vez que tuvimos algo puro.
2: Como que, y
1: no había disqueras comprando bots, no había derechairos.
2: Y como siempre no podemos tener algo bonito porque empezaron a piscar de ahí.
1: El que lo jodió todo fue Mark Zuckerberg cuando sacó Facebook,
4: total,
1: que un poco acabó con MySpace.
4: Sí.
1: Y entonces trataron de hacer MySpace más como Facebook. Y ahí fue cuando MySpace nos abandonó a todos. Ahora, MySpace tenía un pedo que era muy lento. O sea, se tardaba siglos en cargar la página.
3: Y si ponías tu HTML pesado, era peor.
4: Aún más lento, claro. Cargado de cositas.
1: O sea, a veces te tronaba el navegador.
2: De plano.
1: O sea, así de que se te
2: así
1: cerraba.
2: Así Netscape se quedaba Internet Explorer.
1: Se quedaba en el espacio.
3: Era un tiempo complicado para el
2: ¿cómo
3: Internet?
2: ¿Cómo no?
1: Y
2: totalmente.
1: Luego ya que eras amigo de alguien de MySpace, te pasabas al Messenger.
4: Claro,
2: ahí ya
1: era la graduación.
4: La intimidad.
3: Y te mandabas zumbidos.
2: Zumbidos.
4: Claro. ¿No para llamar la atención?
2: No, es que te digo que yo.
1: Así que uno tuviste.
3: Messenger no tuviste, ¿eh?
2: O sea, sí, pero no era tan así. Es que yo era un poco también hippiosillo.
1: Sí. Ah, ya, cálmense, hippies.
2: Disculpe, sí. Bueno, perdón, por eso estamos de ese lado, exacto. En los okay. cineclubes.
5: En los cineclubes, perdón, estábamos ahí siendo cultural.
3: Dios santo.
1: Yo estaba en la cineteca.
2: Qué gente, ¿no? qué gente por Dios. Nefas,
5: sí, en el estacionamiento de la cineteca.
1: Intercambiando cassettes.
3: ¿Qué es eso?
2: Exacto.
3: ¿Qué es eso?
1: Oigan, bueno, pues aquí seguimos en el Bands Warped Tour 2026 desde el Autódromo de Hermano Rodríguez. Está todo el equipo de Supremo. Ayrton nos está mandando buenas vibras. Es raro que mande buenas vibras, pero aquí lo está haciendo.
2: Pero es que muy es cariñoso. Es que es su festival, este festival sí, nos representa.
1: Nos está mamoneando, o sea, nos ven como estos chavitos, no saben qué es lo
3: es
1: que
3: es Navidad.
1: No saben de lo que hablan.
2: No conocen.
4: ¿Por qué están conduciendo estos vatos?
1: Es como el Miguel Solís en el Vive Latino.
2: Exactamente,
1: ¿vale?
2: exactamente. Denme la mano, yo los llevo.
4: Ajá. De la mano de Ayrton.
5: Nada más, hay que notar una cosa, la puntualidad con la que empiezan las bandas, esto lo vimos desde ayer, ahorita en el escenario principal está de Starting Line y empezó así el primer guitarrazo a la 1:54.
1: Ya todos los festivales son así, ¿no?
5: Es muy increíble, sí.
1: Ahora, si el grupo no empieza de manera puntual en todos los festivales ya que hemos visto, o sea, sí. que se ven hoy en día en México, es tiempo de su show que empiece.
5: Claro. Sí, claro. Sí, sí, no puedes atrasar
3: no
5: a todas las demás bandas.
3: No
5: sí,
3: Wayne Cole
1: quiere hablar 20 minutos, no es que se pueda quedar 20 minutos más tocando los Remy Lips.
2: Ni modo, adiós, ni no modo. Salieron los inflables entonces.
1: Exacto.
4: Se guarda la pelotita inflable.
2: Exacto, sí,
1: pero
2: sí.
1: No sé, escojan una canción, muchachos, por favor.
2: ¿Qué quieres poner, mi querido?
1: Tú que eres el conocedor, Ayrton.
5: A ver, Ayrton, recomiéndanos algo bien chido.
2: Ah, pues estará The Song de Thrice, que ya estaba preparada, creo.
1: Eso, pues
3: ya.
1: Perfecto.
3: Ay, ya estaba preparada. Tú la preparaste.
2: Ya la he dicho a Memo. En tu labor de programador de domingo. No. Aparte, está por tocar aquí en el
3: escenario. Es nuestro productor,
1: o sea, llevo un rato marinándose. ¡Échale al asador, Memo!

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1: Ahí está. ¿Qué escuchábamos, Ayrton? ¿Tú sabes?
2: A Trice.
3: Ayer tuve la rola de Trice, la de Star.
1: Se me hizo muy larga.
3: Es que fuimos a corte.
1: Con razón, no me regañen.
2: Pero también sonaron los Blenders.
1: Ah, 2:10 p.m. Seguimos aquí en el Autódromo Hermano Rodríguez, en el Vans Warped Tour 2026.
2: Ciudad de México.
1: Un evento. Es que ni siquiera. Es imposible recordar todas las bandas que van a estar. Son 100 bandas, ¿no?
4: Sí, como 98, una cosa así.
1: Sí.
4: De mente, que eran 40 por día, una cosa
2: 50,
4: así.
2: 50 por
4: 50
2: día.
4: 50 por
2: menos
4: día.
2: Menos Rise Against, que no tocan.
1: O sea, 49 un día y 50 el otro.
4: 99.
1: Sí. 99 bandas.
3: Hoy va a haber 49 bandas, nada más y nada menos.
1: Fíjate. Ayer las contaste ahorita.
4: En corto.
3: Traía mi numeralia. 49 bandas. 5 escenarios.
1: Yo vi a Dustin Hoffman en Rainman ahorita. Vio y leyó y dijo tanto.
4: Sacó su abaco. Un corto.
3: Exacto.
1: Oye, pero muy bien, ¿eh?
3: No, ¿Cómo ves?
1: ¿Cuántas mexicanas? Así, a ojo de buen cubero.
3: A ojo de buen cubero, 1, 2, como el
4: 10%.
3: No, como
4: 25%.
1: Ah, o sea, está muchas.
3: Bastante. Sí, hay varias.
1: O sea, de 40, o sea, como...
3: Mira, ¿qué? Flores y Fuego.
1: Sí.
3: Illinois.
1: Illinois.
3: Diversión. Deluxe. Por acá también está... ¿Quién más?
1: Ahora, tenían grupos...
3: Anclas.
1: No, tenían nombres particulares, muchos grupos de esa escena, ¿no? Termo. Gula. Deluxe.
3: Ajá.
1: O sea, no eran tan creativos, o sí. Supremo. Ah, no.

0: Así de creativos.
1: Así de creativos.
2: O sea,
1: Oasis.
2: Todo. Pero mira, ¿qué me dices de Sgt. Pepper?
1: Sgt. Pepper, muy buen nombre.
2: Muy buen nombre,
1: gran
2: nombre. Buen nombre, sí, buen nombre. Sí, sí, sí.
0: Los Blenders también.
2: Blenders.
1: División minúscula, más o menos, ¿no? ¿Qué es una división minúscula?
0: Es una división chiquita.
2: Está la división mayor, división menor.
3: La división del norte, ajá, y la minúscula. Que
2: Tungas.
3: Tungas también.
2: Tungas.
1: ¿Qué es una tunga?
0: Es una banda.
3: No sé si existe o es nada más como una onomatopeya, así como tunga, tunga, tunga, tunga, tunga, tunga.
1: O sea, también inventaban palabras. Illinois, ¿qué es un Illinois?
3: Sí, no, tampoco, ni idea, sí.
2: O así era el apodo de alguien, ¿no? No, pues, ese que se llama Elías, pero era muy ruidoso, era Illinois.
3: Algún chiste local que se quedaba ahí.
2: Claro.
3: Sí.
2: Sí, como el 20%, yo creo, del día de hoy.
3: 20%, sí.
1: Hong Kong Blood Opera es una banda. ¿Tocó aquí?
3: No, no. En este no.
1: Pero pudo haber tocado, ¿no?
3: Pudo haber tocado, sí, totalmente. Pero siguen existiendo.
2: Hong Kong Blood
0: Opera. No me aventuraría.
1: No he seguido tan de cerca su carrera, no, perdóname.
3: Yo tampoco. Sí.
1: A mí pregúntame de los Caifanes. Claro.
0: Las Bloody Vendor son mexicanas. Es una banda de horror punk que también se va a presentar el día de hoy.
3: Ah, mira, qué chido. ¿Traerá espectáculo?
2: Y Bloody Vendor está muy bueno el nombre. Ese nombre sí trae.
1: Sí, me gusta.
2: Trae jiribilla, además.
1: Los Blenders también suenan a licuadora.
2: Mira.
1: No.
3: Sí.
2: Uno piensa en martini, uno piensa en licuado de proteínas.
1: Ajá, exacto.
2: Uno piensa en salsa no molcajeteada.
3: Algo tropical, güey.
0: También se rompieron la cabeza, ¿no? ¿Eh? Están en la cocina.
3: Sí.
0: Se les ocurrió. ¿Por qué no?
3: Podemos llamarnos los sartenes, suena más chido.
0: ¿Por qué no los llamamos
3: Blenders?
0: Los licuadoras. Ah, no, ya.
1: O sea, ¿cuál
0: existen?
1: Es el mejor nombre que tiene una banda mexicana?
0: Los para licuadoras. Hacerles.
1: Y
2: buenísima pregunta.
1: A mí me encanta Caifanes, pero
2: es bueno.
1: Muy predecible que diga eso.
3: Sí.
1: Me gusta Malta de Sinad y los hijos del Quinto Patio.
3: Ese es chido porque es amplio, así.
1: Es amplio y tiene que ver con la canción esa de Vivir en Quinto Patio. Ajá, ¿cómo iba?
3: Claro. Sí, exacto. ¿Quién se pone a contar los patios? Está muy bien.
2: Es que yo iba a decir Maldita, pero ya. A mí, aunque no es mi banda favorita.
1: No, estamos hablando del nombre.
3: Del nombre.
0: Puro a mí, Sgt. Pepper me parece un gran nombre de banda. ¿Cómo no?
1: La Barranca me gusta.
2: Sí. A mí, la verdad, y aquí.
1: No, te choca.
0: A mí no me gusta.
2: Vamos
0: tanto.
2: A entrar en el rollo.
0: Castañeda.
3: Segundos Auxilios también
1: Castañeda
3: me gusta.
1: Me gusta el nombre.
2: ¿Cómo no?
1: Es el rima de Icoma.
3: Claro, claro.
1: Lo que pasa es que luego se tomaron muy en serio el concepto.
3: Sí.
1: O sea, lo llevaron hacia el extremo, así de.
3: A vivir.
1: O sea, en el concierto te vamos a dar una receta para que los mejores desaparezcan. O sea, ya, tranqui.
2: Díganme, cálmense. Mamador, y que estoy llevando agua a mi molino, pero diles que no me maten, me gusta.
3: La neta es chido.
1: Sí. Pero el otro día ya alguien dijo. Ya dejen de ponerlos, díganles que no me laten.
3: Sí, creo que fue Jesse James, que los odia, ¿sí? Que siempre
2: díganles
3: se enoja con los.
2: Que no me late.
3: Sí.
2: Qué fuerte. ¿Qué otro?
1: Si sí, no me laten es literario, es de Juan Rulfo, ¿no?
2: Sí, es Juan Rulfo.
1: Y un perro andaluz es Buñuel, ¿no? Ya se están poniendo muy art.
2: Sí, muy art. Sí. Perra Brava está bueno.
3: Sí, Segundos Auxilios
1: es
3: también es chido.
2: Bueno, pues la porra tienes toda la razón.
0: Es que creo que Fernanda es de ahí. Sí. Su baterista, sí. Pero es de Toluca.
3: Sí.
1: Que es al revés de la porra de los Tigres, que se puso Libres y Locos.
3: Libres y Locos,
1: como el disco del Gran Silencio. Así el Gran Silencio es un gran nombre.
2: Sí.
0: Sí.
2: ¿Sabes qué? Tiene que venir la banda americanista que se llame Ódiame Más.
1: Ódiame Más.
0: Fobia me parece un buen nombre.
1: A mí genérico.
0: Sí, creo que está bien.
2: ¿Sí?
0: Sí. Qué bueno que se les ocurrió a ellos. Digo, bueno, a lo mejor se les pudo haber ocurrido a alguien más.
1: A quien sea.
0: Sí.
2: Las víctimas del Doctor Cerebro.
0: No.
1: Es como película B. Es como película B.
2: Me daba mucha risa. Ajá.
3: Sí. Sí.
2: Como de hora. Mira.
3: Sí, sí. Sí, el salto contra las víctimas del Doctor Cerebro.
2: La Lupita.
1: Me gustan Margaritas Podridas.
3: Margaritas Podridas está lindo.
0: Bueno, y además,
1: las Decapitadas.
0: Ellas se llamaban Rotten Daisies. Antes.
1: Me gustan más Margaritas Podridas.
0: Rotten Daisies. Bueno. Y después hicieron el cambio a Margaritas
2: Podridas. Podría haber cambiado al español.
3: Sí, está más chido en español.
1: Bela Fonte es sensacional, me gusta.
2: Sí, ¿sabes cuál me gusta mucho? Las Ultrasónicas.
1: También, gran nombre.
2: Sí. Como que Lost ese rollo.
1: Los de Acapulco me gusta mucho. Hablando de escena.
2: ¿Cómo no?
3: Y totalmente descriptivo para el surf. Excelente, sí.
2: Sí. Las Ultrasónicas también. Tiene eso mismo, como que muy acá.
3: Híjole, también.
1: Sonido Gallo Negro.
3: Rebel Cats.
2: Son rompe, me cae bien. rompeperas. Como son que tiene sonido.
3: Tiene, exacto.
2: Es como azucarado.
3: Sí.
1: Agora. No.
2: Ay, esos no me gustan nada. Así los muy poéticos me cuestan.
1: Son de
2: así
1: metal. Son de
2: esquirla,
1: metal.
2: ¿No? Esas cosas como
1: que... A mí lo que más me chocan... A mí lo que más me chocan, y lo he dicho muchas veces, son los nombres que tienen algo que tiene que ver con sonido en el nombre. Efecto Doppler. O... o decibel. Sí. O ya sabes.
0: Sí, sí, sí. Se rompieron la cabeza. Buscaron el glosario de terminología musical.
2: Somos los mini plug.
3: yo entiendo que también...
1: Los amplis.
2: Claro.
3: Depende de las escenas y eso, y con el metal es más frecuente. Pero tampoco me gustan los nombres de bandas mexicanas que se ponen en inglés, como Here Comes the Kraken, por ejemplo.
0: O Seven.
3: Ajá, o sea, entiendo por la vibra Seven. De esa escena, pero híjole.
1: O la banda española con gran nombre es Seven Up, o no tanto.
0: Los Fresones Rebeldes.
3: Fresones Rebeldes.
0: Es un gran nombre de banda.
1: Y luego en los 80 había unas bandas de España como Un Pingüino en Mi Ascensión.
2: No, la banda española en ese momento, en la
1: Radio
2: movida.
1: Radio Futura, Hombres Gay.
2: La Polla Records.
3: Ah, La Polla.
0: Ya me
1: digo,
0: Seven
1: Up. Sí, Seven Up.
0: Klaus Kinski, muy bueno. Me gustaba un montón.
3: Muy bien. A ver. Pero es que los 80 sí tenían...
2: No, se destapaba. O sea, sí era...
1: Ah, me encanta Botín de Jerez. Es perfecto el nombre para ellos.
0: Sí,
3: sí, totalmente.
1: Es perfecto. Ritmo Peligroso.
0: Quizás es que... esos ochenteros como Neón. Híjole, eso no. Eso
1: no,
0: sí.
1: No, no. Igual que Fobia, Neón. O sea, está ahí, Está ahí.
2: Los que sí, los metaleros son muy, como que, muy solemnes o muy.
1: A ver, los de Ska. Panteón Rococó.
2: Panteón Rococó.
0: Sí, no.
3: Salón Victoria.
1: Salón Victoria.
3: Es que era demasiado. La Nana Pancha.
1: No está mal, me gusta más que los
3: está
1: otros.
3: Está más chido. La Secta Core
1: me gusta más.
2: Ese me gusta.
3: ¿Qué otra cosa había por ahí?
0: ¿Cómo se llamaba la banda de
3: los
0: Paella?
3: De abajo.
1: Veo muertos.
3: Bueno, está chido.
1: En honor al sexto sentido.
3: Eso está chido, claro.
2: Sí.
3: Los de abajo.
1: Bueno, el literario, la novela de Mariano Azuela.
3: Sí, le metieron y revolucionario ahí.
1: Bueno.
2: Más?
3: También los de Cártel de como. Toquín de rock,
2: Cártel
3: Urbana,
2: de Santa,
3: o sea, como
1: Motor Machete,
3: Heavy Nopal,
1: sí, Jumbo, gran nombre.
0: Plastilina Mosh. O sea, ya está escuchado, pero a lo mejor en el 97.
3: La gusana ciega, ¿por qué?
1: Porque la época así lo dictaminó.
3: Sí, sí, sí.
2: Austin TV.
1: Ya no,
2: conceptual.
1: Ya estoy invitando una puerta sin aceite.
3: ¿Todo? Decepcionados sí. De todos.
0: Rostros Ocultos.
1: ¿Qué esperabas de una vez que se llamaba Clips? ¿Qué vi los eléctricos? ¿La Lupita?
3: Sí.
1: ¿No?
3: O sea, podía ser.
1: Sí. ¿Santa Sabina? ¿No?
2: Santa Sabina muy bien.
3: Y porque tiene toda la mística. O sea, sí,
1: me gusta
3: sí,
1: mucho
3: sí,
1: Santa Sabina.
3: Sí,
1: me gusta
3: sí.
1: Mucho Santa Sabina.
3: Y también suena bonito.
2: Sí.
1: Resorte.
0: Sí, para lo que
1: es
0: tocaban.
1: Es que les queda
0: sí.
1: Bien a ellos.
3: Sí.
0: Para lo que tocaban, sí.
2: Ustedes fueron Enjambre.
1: Híjole.
0: Mira, ahora conceptualmente tiene sentido porque ya se viste
2: con de lo de las abejitas.
1: No, pero es que ahí el pero, nombre le dio sentido a un público.
3: Sí, exacto.
1: Rarísimo. Es como si al concierto de Resorte fuera disfrazado
2: claro,
1: de colchón. De colchón.
2: De
1: o sea,
2: Tiger.
1: ¿No?
2: Así.
1: O sea,
2: con su liga para ¿no? El Resorte de la secundaria. Claro. ¿Qué otro?
1: Ya nos acabamos.
2: Ay, creo que llegamos.
0: Ya nos acabamos.
2: Recorrimos
0: toda la
2: todos los géneros. ¿No?
3: Lead and Roll.
1: Me encanta.
3: Excelente.
1: Lead and Roll. El Three Souls in My Mind. El Three me gusta más que Three Souls in My Mind.
3: Totalmente. Sí. Pero Three Souls in My Mind todavía tenía sentido. O sea, de nuevo, de nombres en inglés para bandas mexicanas. Pero tenía sentido por el momento. Era el momento.
1: El que es muy ochentero y me encanta es el personal.
3: Ay, el personal sí está chido.
1: El eso personal
3: sí.
1: Está muy bien.
3: Sí, sí,
1: y le
3: sí.
1: Queda muy bien a la
2: no,
1: música.
2: ¿Cómo no?
3: Increíble. Sí.
1: Banda Bostich.
0: Sí,
1: y mejor disco ever, Valedores Juveniles.
3: Valedores Juveniles, ¿qué nombre de disco?
1: ¿Qué nombre? Es el mejor nombre de un álbum en la historia del rock mexicano.
3: Se cerró, se acabó.
1: Hace un lado el silencio.
3: Sí.
1: Hace un lado la hacha de éxitos.
2: Adiós.
3: Ha ganado alguien.
1: Valedores.
3: Se corona rey. Valedores Juveniles.
2: Valedores Juveniles.
1: O sea, yo no sé qué tan bueno es el circo, pero... El nombre del circo junto a Valedores Juveniles.
3: No,
1: es pequeño, es diminuto.
2: Se queda muy
3: pequeño,
2: chico.
3: Es pequeño.
2: Muy chico.
3: Sí. Sí, el Aragán y Compañía estaba ahí junto a la maldita vecindad y los hijos del quinto patio.
2: Sí.
3: Valedores juveniles sobre el circo.
1: ¿Sabes qué nombre también me encanta para un álbum? El Profeta del Nopal.
3: Ay, el Profeta del Nopal es increíble.
1: Te digo, me encanta.
3: Sí, sí. Y hay un grupo que se llama
1: El Profeta del Nopal.
3: No, se llama no sé qué y El Profeta del Nopal. Es un grupo de punk.
1: Órale, sí. Kinky, mal nombre, ¿no?
0: Sí.
3: Ah, hay otro vato de punk que se hace llamar Nazareno el Violento. Y me encanta ese nombre.
2: ¿Nazareno qué?
3: El Violento.
2: Sí, ¿cómo se llama? El Diablo de Tijuana. ¿Cómo se llama? El Muerto,
0: muerto
2: de Tijuana.
1: No, muerto, bueno. Bueno, y aparte, ¿no? Escribe Muerto con TH. Uh-huh.
3: Sí. Muerto.
1: Titán.
0: Titán me gusta.
1: Bien, sí, bien.
0: Titán
1: aunque,
0: me gusta.
1: Aunque es como no del refresco de grosella. No lo sé.
3: Sí, es cierto.
1: Vaya, denle su sonido láser, no, me gusta más.
3: A mí no sí me gusta, a mí sí.
1: A mí me gusta
3: pero
1: mucho.
3: Pero suena como referencia a una banda ochentera, ¿no? Kenny los Eléctricos, ajá. Alaska y
0: no
3: los Pegamino.
1: Me gusta que todo lo que hace Emilio tiene que ver con láser. Sonido láser moderno.
3: Exacto.
0: Disco bueno, ruido ya. Me gustaba.
3: Disco ruido pues está chido.
1: Padre. Sí. Como, es que una canción de Timbiriche.
0: Sí.
2: Los Cogelones.
1: También.
0: No, también, me gusta. ¿Por qué? No me gusta. No
3: así,
0: sé.
3: Aquí hubo tres votos diciendo sí.
1: Vas a grabar no, todo huevo, los Cogelones.
0: Me da puro.
1: No, pero es que coger es agarrar también, ¿eh? No solo es ponte por aquí. O sea,
3: ya te oímos
2: describir
3: el sudor.
2: Coger es sujetar fuertemente con la mano.
1: Ajá. Oye, gordo, me coges un cacahuate. Sí, gracias.
0: Dije pudor, no sudor. Me da pudor.
3: También tengo un vergo de pudor.
0: No, también. Déjame.
1: Una canción, por favor.
3: Ya, por favor.
2: Solo
0: para salir de aquí. El calor nos tiene.
1: ¿Cuál es el hashtag? ¿Cuál es el hashtag?
2: Convoy en Vans Warped Tour.
3: Exactamente.
0: Sueño de fiebre.
1: Como que lo bueno es que no te cobran por caracteres, ¿no?
2: No, no.
1: Era un hashtag.
3: Se tenía que poner entero el nombre. Y el Convoy nombre del festival es complicado.
1: Vans Warped Tour.
3: Exacto.
1: Una vez más, Convoy en Warped
2: Vans
1: Warped Tour. Vans Warped Tour.
2: Bueno. Convoy en Vans Warped Tour.
0: Bueno, comuníquense, aquí andamos al pendiente y vamos con una canción en lo que pues nosotros nos recuperamos de este sueño de fiebre.
1: ¿Qué vamos a poner,
2: ¿Qué será? ¿Qué se te ocurre?
1: ¿Qué escogió nuestro gurú?
0: Nuestro productor.

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1: Muy bien, regresamos a esta transmisión especial desde el segundo día del Festival Vans Warped Tour acá en el Autódromo Hermanos Rodríguez. Me incorporo a esta transmisión. Está Rux también conmigo. ¿Cómo está, Rux?
2: Hola, regresando de una vueltita.
1: ¿Qué tal?
2: Estuvo buena. Está bueno el sol, pero...
1: El sol está pesadísimo
2: sí,
1: hoy.
2: Sí, pero vale la pena darte la vuelta a estas horas porque ¿sí? todavía no hay tanta gente y pude ver estas competencias. Bueno, no me queda claro todavía si son competencias, demostraciones o qué de las patinetas.
1: Sí, es como una exhibición. No sé si estén compitiendo, ¿eh? Tal vez.
2: Según yo, a lo que oí, es que sí son como... Pues personas profesionales en esto.
1: Sí, no, estaba ahí Steve Caballero. Está sí. Bucky Lasek también. O sea, hay varios.

0: Y sí se armaron estos slams así de que varios, varias rueditas
1: sí,
0: ahí había.
1: Me impresiona que a esta edad siga armándose
0: claro,
1: el slam.
0: Claro, adolescentes de 30 años haciendo de las suyas, de que nunca fue una etapa, mamá.
1: Sí, la neta sí, pero ha estado bien buena esta edición, ¿no? Yo espero que sí se armen más ediciones del Vans Warped Tour para los siguientes años, porque sí hay un nicho importante acá reunido de toda esta música y el skateboard y todo eso.
0: Bastante, y hay gente que se dejó venir de todos lados. Yo me encontré unos compas pues, que no son de la ciudad y que nada más vinieron a esto.
1: Sí.
0: O sea, del puente, aprovechando el puente, fin de semana largo, nos
1: sí,
0: venimos
1: la verdad, sí.
0: al festival. Y sí se siente como esos, como cuando empiezas a ir a los festivales a descubrir música.
1: Ándale, se siente
0: así
1: eso.
0: Así me siento ahorita, porque sí te ubico, pues, las bandas importantes. Ayer me quedé con muchas ganas de ver The All American Rejects.
1: Ajá, salieron disfrazados de Kiss, ¿no?
0: De Kiss.
1: Sí, salieron sí,
0: salieron disfrazados de Kiss. No sé si te acuerdes, ellos se hicieron bien famosos por una película de fútbol. No me acuerdo cómo se llama la actriz, pero era una morra que se disfrazaba de hombre para jugar fútbol, soccer.
1: Ok.
0: Y el soundtrack, es Amanda Bynes. ¿No ubicas a esa morra? Es que se volvió
1: no
0: loquita. Bueno, era... Sí, lo siento. Esto es algo que chance no es de tu generación.
1: No, está bien,
0: pero
1: está bien.
0: The All American Rejects hizo el soundtrack y de
1: sí.
0: ahí es... que se volvieron
1: sí,
0: como
1: sí,
0: más
1: sí.
0: famosos.
1: No, pero ¿qué dices? Si estas bandas son totalmente mi generación.
0: ¿Ah,
1: eran
0: sí?
1: bandas de hace 20, 25 años que escuchábamos de morrillos y veíamos películas como American Pie, sonorizadas
0: claro,
1: por Blink y
0: claro.
1: todo eso. Sí, no,
0: sí,
1: no.
0: Sí, sí, sí.
1: Eso, este es mi mero mole también.
0: Ah, bueno, perdón.
1: Nah, está
0: ya
1: bien,
0: te
1: está
0: estoy
1: bien.
0: Poniendo corona de señor, discúlpame.
1: Soy ese señor, soy el How Do You Fellow Kids de hoy. Pero todo bien, ¿eh?
0: Sí, pero el día de hoy la verdad que no ubico tantas bandas. Ahí tengo una lista de los que quiero ver en la carpa del Unplug.
1: Ok. Ah, sí es cierto, hay una carpa
0: sí.
1: del Unplug también.
0: Sí, sí, sí.
1: Que creo que ayer les fue muy bien, ¿eh? En esa carpa de Punk Unplug.
0: Es que, oye, se ve muy interesante. Y lo padre es que también van a estar en... Pues en sus respectivas... en sus respectivas carpas, pues, o sea, no nada más van a estar ahí, van a estar en grande en otro lado. Ahorita
1: sí.
0: te digo cómo se llama, Say Ocean va a estar
1: okay.
0: ahorita a las 4, a eso sí me voy a lanzar a verlos.
1: Por favor.
0: Va a estar Say Ferris, ajá, de Unplug. Esos son los que me interesan ver ahí en esa carpa.
1: O sea, Say Ferris va a estar tocando Unplug y también va a dar
0: sí,
1: su set normal.
0: Sí,
1: órale, no sabía
0: sí,
1: eso.
0: Sí, es la cosa.
1: Oye, doña Universo,
2: ¿qué pasó?
1: ¿Por qué estás tan mamón?
2: No,
0: ya
2: para
0: sé.
2: Nada.
1: Anda muy mamón el día de hoy el dueño Universo, ¿verdad?
2: Te sí. recuerdo que yo soy el de audio, tengo que estar encargado aquí de la Behringer, de la compu, así que...
1: pero en 10 minutos no vas a hacer el
2: eso,
1: audio.
2: Primera, en 5 minutos yo ya te abandono.
1: ¿Pero a dónde vas?
2: Voy aquí a unos pasos, afortunadamente el escenario principal nos queda aquí unos cuantos pasos. Y a las 3:20 inicia Trice y ya como a las 4 les traigo el reporte.
0: Ah, ¿se va a ir?
1: Sí, se va a ir el dueño
0: nos
1: Universo.
0: Nos va a abandonar.
1: Nos va a abandonar como okay. ahorita prácticamente todos nos han abandonado.
2: Sí, aquí
1: en
2: está.
1: Esa transición.
2: Este botón es para este, la palanca sales al aire
1: sí,
2: y ahí
1: no,
2: te
1: no,
2: cargo.
1: Pero mira, aquí estamos, pasando buen punk. Ahí sí. Pasando buen ambiente.
2: Sí, sí.
1: Buen ambiente de skateboard.
2: Oye, ese carnal nos saludó ayer, dice que nos escucha.
1: ¿Cuál?
2: Fuerte abrazo a los del Deforma.
1: Es que los del Deforma están al ladito de nosotros.
2: Están al ladito,
1: sí, ya sé, ya
2: y,
1: sé.
2: Y mostraron respeto acá al programa de la mañana, mi
1: no, bueno, no, ya me imagino, doña Universo, te sentiste halagado.
2: Soy muy agradecido.
1: Ay,
2: dije, muchas gracias.
1: Muy amable, gente muy amable acá en el festival
2: chido,
1: saludando y todo eso. No me ha tocado todavía el de Pedro Pérez Pereira, la verdad.
2: Nadie nos ha encontrado con ese y además he estado cotejando con otras personas de producción y parece que todos andan entre los 15,000 y 20,000 pasos que les marca su reloj, ¿eh? O sea, parece que todos venimos de aquí a quemar calorías.
1: Se sienten los pies, ¿no?
2: Sí.
1: Sí, se siente. Yo estaba bien en la mañana y decía, no, mamá, nos toca un segundo día de transmisión. Está bien, nos lamentamos, pero nada es queja.
0: Claro.
1: Es que ustedes no lo saben, pero Rox tiene la mejor actitud de esta empresa, creo, de esta
0: Ay,
1: plataforma.
0: Muchas gracias.
1: Sí, tienes la mejor actitud siempre.
0: Es que soy la más nueva también.
1: También, sí, eso también, sí, es un plus.
0: Y dan buenas prestaciones también.
1: Sí.
0: Como venir a los mejores festivales.
1: Exacto. Sí, no, la verdad es que esto es un privilegio. O sea, poder hacer

0: Hacer este tipo de transmisiones, poder presenciar este tipo de bandas y poder trabajar alrededor de ellas, la neta es que es un privilegio.
1: Ey, el dueño se está riendo de mí muchísimo.
0: No, no, no.
1: El
0: dueño universo. Tengo que muy mamón hoy.
2: Es que tengo los Doritos a la mano y me estaba ahogando con uno.
1: No es cierto.
2: Pero todo,
1: ¿por qué te ríes de mí, Ayrton? Todo el tiempo me haces bullying.
2: Además, lo que sí veo es que la hielera de las cervezas baja considerablemente.
0: Pues es que
2: rápido,
0: no es para menos, mi dueño. Ahorita el sol está más perro que ayer, ¿eh?
1: Y eso que les trajimos de los cuartitos, ¿eh? Porque es degustación, sí. Es degustación, no más.
0: Oye, pues que nos escriba la gente, por favor, a través del hashtag Convoy en Vans Warped Tour. Sabemos que están conectados, pero posiblemente estén en modo ninja. Así que, por favor, escríbanos a través de este hashtag. Nos decían, buenas tardes, gerencio, dueño y rocks, Pedro Pérez Pereira, pobre pintor portugués, muy bien, gracias.
3: Nice.
0: Híjoles, no están solos, pero es que el New Metal y yo jamás fuimos amigos, pero es que este festival es
1: no
0: nada más de New Metal.
1: Hay también bandas, ayer hubo mucho emo, ¿eh?
0: Muchísimo emo.
1: Sí, estaba así con el playlist y sí. Yo no alcancé a ver a Sousin también, que me encantaba así su canción de Seven Years. No, hubo... Bueno, siento que ayer ubiqué más bandas que hoy.
0: Ok.
1: Pero sí, claro que me quedo a ver a División Minúscula.
0: Que ellos acaban a tocar, División Minúscula, que van a tocar.
1: Toca
0: como...
1: noche, toca como
2: toca
1: a las
2: División
1: 10.
2: Minúscula cierra uno de los
0: escenarios. O sea, va a estar 10,
1: cierra
0: media 11
1: el
0: más o menos.
1: Y sí. Está a las 10:44.
0: 10:44, División sí. Minúscula, obviamente
1: o sea,
0: va a ser un éxito.
1: Después de Simple Plan, así.
0: ¡Órale!
1: Sí.
0: ¡Qué fuerte! Es que sí, hay mucho fan de División Minúscula
1: no,
0: aquí en
1: y
0: este
1: hacen,
0: país.
1: Hacen buen show también.
0: Sí, ¿cómo
1: yo
0: no?
1: Los vi en un Pal Norte. Ah, me prendieron muchísimo. Aparte, bueno,
0: jalan muchísima
1: gente. Es que eran ellos y los de Allison también.
0: Ajá.
1: Hacían estos conciertos sexa de que se iban a toda la República.
0: Ajá.
1: Entonces, de que iban hasta mi rancho, así. Entonces, de ahí dices, ah, pues sí los quieres porque, ay, pues muchas gracias por habernos visitado, por haber llevado tu música así.
0: Exacto.
1: Hasta allá, ¿sabes? Entonces, sí, División Minúscula. No recuerdo que hayan sacado un nuevo disco en mucho tiempo, pero todo, vas a ver a todos los rudotes ahí
0: sí.
1: Coreando todas.
0: Oye, ¿pero fue como una reunión o...? Porque estaba la carrera solista de Javier Blake, ¿no? Como que él se lanzó de solista y hasta donde tenía entendido, pues estaba haciendo mucha gira como solista y estaba lanzando también material solista. Y de repente la noche a la mañana es como División Minúscula de vuelta y ahora pues ya en el escenario del Vans Warped Tour.
1: Pero a ver, ¿no sientes que la nostalgia es lo que vende ahorita?
0: La nostalgia definitivamente es lo que vende ahorita.
1: Definitivamente.
0: ¿Sabes? Ayer platicando con una de las bandas que estaban pasando acá por estos micrófonos, uno decía como... Pues es que cuando regresó My Chemical Romance, como que otra vez la gente, sobre todo los chiquitos o las nuevas generaciones, como que les empezó a generar mucho interés esta música, a querer participar en esta música también.
1: Son un show increíble. Aparte, yo los vi en el Corona.
0: Sí, estuvieron de headliners ahí.
1: Hace como 5 años que vino también Miley Cyrus y Arctic Monkeys. No, o sea, me fui sola. Fue de esas veces que dices, ok, nadie quiere venir conmigo, está bien, yo me voy los 3 días al Corona. My Chemical Romance, top show, ¿eh?
0: Sí,
1: muy bueno.
0: La verdad son muy, muy buenos en vivo, muy, muy buenos en vivo.
1: Sí, oye, y luego también les quería platicar.
0: A ver.
1: Ahorita me fui a asomar a... A ver, ¿qué onda con la merch? ¿Por qué hay tanta gente haciendo fila? O sea, son de esas cosas que no me explico, ¿no? De
0: sí.
1: Que, a ver, hay varias tiendas por toda la ciudad.
0: Sí.
1: Bueno, me fui a ver los precios. No, pues sí están muy bien.
0: O sea, los precios de los tenis y las playeras
1: no,
0: así están
1: sí,
0: muy bien.
1: Está re bien. Sí, vale la pena la fila. O sea, 2 playeras originales por 1,000 pesos.
0: Está bien, ¿eh? Sí, porque generalmente ya te cuestan 600, 700 pesos una playera oficial del
1: y
0: evento.
1: Ayer que íbamos saliendo, estaban los que venden merch así afuera. Oye, ¿cuánto? No, que 300, amiga, la que quieras. Y yo, no, pues,
0: no.
1: Mejor lo original.
0: Sí,
1: no,
0: o sea, 300 ya es muy caro, ¿no?
1: No.
0: Sí, no, ya, o sea, máximo 250, 200.
1: Y los tenis, ya ves que ayer Sam se compró unos.
0: Ajá.
1: Pues están en 1,100 los tenis.
0: Los tenis ahorita están en... Me dijo que había como una edición Travis Barker o algo así.
1: Sí.
0: Y el precio estaba muy accesible.
1: Ay, a ver, hasta le tomé foto. Ah, no, claro. Es que ahorita yo me voy a ir a ver qué.
0: Claro.
1: A ver qué me compro.
0: Sí, no, deberías. ¿De cuánto será la fila más o menos?
1: A ver.
0: Unos 40 minutos tal vez.
1: Yo creo que sí, yo creo que un poquito más. Pero digo, a ver, estás bajo el sol viendo las bandas, estás bajo el sol viendo las patinetas.
0: Nada ya que una micha no pueda arreglar.
1: Verdaderamente, mientras estás esperando. Sí, sí, sí. Aparte que no está, también el precio de la cheve no está tan
0: ¿No está elevado. Pasado como otras veces?
1: No. Está como en 220, 250.
0: Y ya generalmente te la venden, ¿qué? Como a... Sí, a eso,
1: como
0: ¿no?
1: Como 13, sí. Bueno, depende del festival. A mí me ha tocado ir a uno de que el vaivén, así.
0: Sí.
1: 300.
0: No, bueno, sí. 300 dólares por una chela, por
1: favor. Y estás en Jardines de México, en Cuernavaca, y dices, ni modo, me quedo sin comer. Oye, está el tenis más caro, está en 1,500.
0: 1,500 pesos el más, pues está bien.
1: El de botita.
0: Ah, esos tenis qué cómodos son, ¿eh? Yo soy muy fan de los tenis botita de Vans, la verdad. Muy, muy fan. Sí. Oye, pues de lata hicimos una rolita y ahorita regresamos a esta transmisión especial. Ustedes comuníquense con nosotros a través del hashtag Convoy en Vans Warped Tour. Ese es el hashtag. Bueno, estamos ahí en todas las redes sociales también, transmitiendo desde el segundo día acá en el Autódromo Hermano Rodríguez en esta primera edición del Vans Warped Tour. Ahora volvemos.
1: Bye.

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1: Ahora sí están escuchando el poder del Vans Warped Tour. Estamos Rox y yo transmitiendo completamente en vivo acá desde el Autódromo, ¿no, Rodríguez? ¿Qué tal, eh? Sí nos escuchamos, creo.
2: Es que siento que estoy atrás de donde están tocando. Están ahorita...
1: Son los de Thrice, ¿no? Según yo.
2: ¿Thrice?
1: Sí.
2: No. Ok, yo veo aquí que está Movements.
1: Ok. Ah, entonces
2: Thrice. Pero es que ellos están en el Vans y el que nosotros tenemos aquí es el Corona.
1: Entonces, ok, estoy confundido ya.
2: No, pues no estás confundido, nada más quién sabe por qué los escuchamos tan fuerte.
1: Porque así se escucha el festival Vans Warped Tour, ahí sí. Así se escucha, así de fuerte.
2: Así el poder. Sí, oye.
1: Es el segundo festival que estás con nosotros, ¿verdad?
2: Es
1: o el tercero.
2: Es el segundo. Mi primero fue el Vive Latino, que sentí que fue mucho movimiento, muy de andar para arriba, para abajo,
1: ¿no? Que fue Vive Latino en marzo, ¿no? De 2026. Sí, ese fue el primero. Marzo. ¿Y qué festival te gusta más? ¿Este o Vans Warped Tour?
2: Es que es diferente, porque en el Vive, pues conocí a casi todos los que iban a tocar, ¿no? Así.
1: Sí, sí, sí.
2: No había tanto sol, etcétera, pero... Aquí le estaba comentando a Pablo que sí se siente como cuando estás descubriendo música. O sea, que exacto, genuinamente vas a los festivales. La razón por la que se crearon pues varios festivales es justo para dar a conocer, o sea, las bandas, ¿no? Y
1: está increíble tener este tipo de opciones, esta variedad, conocer precisamente.
2: Sí, conocer, porque ya tenía rato que no tenía este sentimiento de adolescente, ¿no? De que nunca fue una etapa, mamá.
1: Sí, sí, esto nunca fue una etapa, exactamente.
2: Sí, y el Vive, pues estuvo bueno también de que... A ver, igual fui al Vive a ver a Allison, lo siento. Así, cuando iba bajando
1: O sea, ayer que pasó Allison por acá, tú estabas rayada. ¿No les pediste foto ni nada, o sí?
2: No les pedí foto porque luego me hacen bullying cuando pido foto.
1: ¿Quién te hace bullying?
2: Tú.
1: Ay, que no.
2: No, es cierto, Gordo.
1: Jamás te he hecho bullying por eso, al contrario. Es como de aprovecha, por favor.
2: Sí, aprovecha. No, a ver, o sea, le he pedido fotos en Enjambre nomás.
1: Sí, lo sé.
2: Y a Siddhartha. Cuando lo acompañé así
1: a la grabación de la punta del iceberg, ¿no?
2: Sí, sí, sí. Nada más. Pues con Allison los vi pasar y todo. Sí eras de que me sé
1: todas muchas las canciones.
2: Sí, me sé muchas canciones. Ayer disfruté mucho su concierto. Pero el día del Vive fue muy chistoso porque todos iban a ver a... Ay, no me acuerdo a quién. A los Valderramas. Y se fueron todos en bolita, ¿no? Y fue que, hey, ¿a dónde vas? Yo voy a ver a Allison. Y todos, ¿por qué vas a ver a Allison? Y yo, pues porque me gustan, perdónenme.
1: Sí, te vale, así es, te vale madres. Yo los voy a ver, tú no.
2: Claro.
1: Va a ser mi momento el festival, no el tuyo, así que...
2: También vi al alemán.
1: Es que alemán es, sí, alemán, palabras mayores. Gran artista, la verdad.
2: Pues sí, creo que es como uno de los exponentes más importantes que hay de rap mex ahorita.
1: Sí, cómo no.
2: Y es un tipazo. Yo he visto así entrevistas de él. Alguna vez Richie O'Farrill lo entrevistó.
1: Sí.
2: Lo invitó a su casa y todo. Y el vato tenía como 20 marcas de cereal. De que, güey, mi cosa más favorita en el mundo es el cereal. ¿Qué pedo? ¿Quieres verme a la cena de cereales? Y así es que es como un niño chiquito, güey, que vive solo acá, como...
1: Y con mucho dinero.
2: Ajá, exacto.
1: Sí.
2: Como que ese es su cura y nunca se olvida de dónde viene, es de Baja Sur, y pues es chido.
1: Nunca he tenido chance de entrevistarlo y fíjate que me gustaría entrevistarlo.
2: Ojalá que pronto se arme.
1: Sí, estaría bueno, porque sí ha ido con Boy un par de veces, tengo entendido que sí ha ido un par de veces, pero pues ya tiene rato que no hablamos con él.
2: Sí, no.
1: Y yo personalmente nunca he platicado con él, entonces estaría bien armar algo.
2: Oye, y ayer hablando de rap, estuvieron estos compas que te gustan.
1: ¡Qué bici, Mikey!
2: Ajá, y de hecho creo que en la noche pasaron por aquí. Nomás que ya se habían ido todos, nomás estábamos Santillán, Jess y yo, de que ya editando los últimos videos.
1: Ajá.
2: Y pasaron por aquí esos güeyes. Todavía los han
1: No, bueno, esos morritos tienen muchísimo futuro, ¿eh?
2: Sí.
1: Cada
2: sí,
1: que
2: sí
1: se paran, por lo menos acá en algún concierto, en algún festival de la Ciudad de México, cada que lo hacen aquí, les va cabrón.
2: Y aparte tuvieron un buen horario. O sea, estuvieron a las 11 sí, de la noche.
1: Es muy buen horario y sobre todo pues, que el rap esté inundado también acá, el Vans Warped Tour y así, habla muy bien de ellos, la neta.
2: Sí.
1: No, yo soy muy fan, muy, muy fan.
2: ¿Y cómo los descubriste?
1: Pues creo que me aventó las novedades de Spotify, pero también se ha puesto mucho aquí también. La verdad no me acuerdo cuál fue la primera canción que escuché de ellos. No, espérame, ya me acordé. Un amigo me los presentó, sí. Me dijo, tienes que escuchar esto. Y así se armó, ¿eh? Y la vez que los vimos precisamente en marzo en el Vive Latino, pues, el show fue espectacular. Sí. Fue como a la 1 de la tarde ahí en el escenario de la cancha de fútbol y así.
2: Ya sé, de que
1: el sol
2: ese
1: a todo.
2: Sí fue súper temprano. Sí. Yo en ese horario nos fuimos a ver a las Margaritas Podridas.
1: Ah, bandota también, ¿eh? Sí. Margaritas Podridas, bandota. Sí, es bandota.
2: Está re bueno en vivo. Igual fue a la 1 de la tarde, pero ni modo, ahí estuvimos. Ah. Ahí estuvimos. Oye, y hablando de los que entrevistaron ayer, Raisa Gens canceló ayer.
1: ¿Qué habrá pasado?
2: Pues que se enfermó.
1: ¿Venganza de Montezuma, el vocalista, o...?
2: Pero aquí lo tuvimos, ¿estás bueno, de acuerdo?
1: Y es que
2: el vato
1: estaba...
2: andaba al 100 andaba.
1: Andaba, contento. Así, andaba dando el rol por aquí, en la zona de medios, se veía bien. O sea, no sé qué habrá pasado, en verdad no sé qué habrá pasado.
2: Pues quién sabe.
1: Tal vez le dieron uno de esos tacos al pastor que les dan ahí adentro en la zona de backstage. Y pues algo le habrá caído pesado.
2: Te digo una cosa, ¿qué? Mi teoría es que no les gustó el tema de la lluvia. Como que les tocaba que, en este horario de lluvia, y yo creo que sí dijo, ay no.
1: Pero tanto así como para cancelar una presentación. Cancelando una presentación, me imagino, pierdes muchísimo. Muchísimo dinero.
2: No, y que eran de los más esperados ayer.
1: Sí.
2: También.
1: Ahora, si estás como listo para... presentarte con... ¿Sabes que las lluvias puede ser una condición de tu presentación, ¿no?
2: Sí, sí.
1: Creo que nos van a traer a alguien, todavía no sé.
2: A ver, déjame.
1: Creo que por ahí.
2: Acerco,
1: pero ustedes díganos. A ver, pásale.
3: Hola, ¿cómo están? Bienvenidos a la transmisión.
1: Gracias por venir.
3: No, gracias a ustedes. Queremos ver si les interesaría platicar con Citizen.
1: Con Citizen. Tráelos.
2: A ver
1: qué se arma.
2: Ahorita.
1: Con Citizen.
2: A ver, Citizen. Citizen sí. Va a tocar el día de hoy a la...
1: Mira, ahí viene Citizen. Hello.
2: Hola.
1: Van, siéntense por ahí. Por favor.
2: A ver.
1: Estamos haciendo esta transmisión completamente en vivo. Hola. Ahí estamos, nos estamos acomodando apenas. Estamos aquí.
4: Hola. ¿Eres de los Sixers?
1: Soy de los Sixers.
4: Soy de Pensilvania.
1: ¿Tú eres de Pensilvania? Doctor, es que traigo un jersey de Dr. J el día de hoy. Dr. J.
4: Oh, yeah.
1: Dr. J.
4: Throwback.
1: Sí. Ahí están. So, how are you guys?
4: Good.
1: What do you think about this first Warped Tour in Mexico?
5: This is awesome. This is my first time being in Mexico City, so I'm just really excited to be here. And I think the set is going to be awesome. Seems like the energy is good.
1: So, have you ever played in Warped Tour before?
5: Yeah, Citizen's done Warped Tour back when it was like a full tour.
1: Uh-huh.
5: We did it in 2013 and 2015.
1: Okay.
5: And it was awesome both times.
1: And what do you speak so well Spanish?
4: Oh, it's not well, but...
1: Yeah, you speak well Spanish.
4: mi esposa es de Barcelona.
1: Órale.
4: Vivo en Barcelona mucho del tiempo.
1: Uh-huh.
4: Pero no estoy aprendiendo la lengua todavía.
1: So it's great having you here, guys. So what do you expect about this show tonight? Well, you're going to play like at 6 o'clock or something, right? What do you expect about this show?
6: We're going to give everyone the Citizen show that maybe they've hoped for in Mexico, and I hope, I'm guessing we're all going to give energy and get energy back.
1: So So nowadays, how do you guys keep being creative, keep being making music of this kind of genre that is not very popular in music nowadays?
5: Yeah, I mean, I think we just always want to play the music we want to play. We're already playing with the people we want to play with, and so it's just easy for us to just, you know, say, this is what we want to do next, we're going to do that. We never try and stick to one thing too much. If we're bored with something, we just let it go and move on to the next thing. So it's easy for us to just keep going, stay creative, because we're never staying in one place too long.
1: And which was like the influence or the band that called your attention to make this kind of music?
5: Yeah, I mean, I can give easy answers. Our boy Ben's old band Title Fight was a big inspiration when I was in high school.
1: Uh-huh.
5: And, you know, like, kind of showed us the way to do things a little bit. And, you know, kind of same thing, like always doing your own thing and never worrying too much about what people think.
6: Someone just walked by with a Title Fight shirt.
1: Someone what?
6: Just walked by with a Title Fight shirt. So
1: okay.
6: That's crazy serendipity.
5: Perfect timing. And I'm sure I'm embarrassing him right now, but it's true. It like really,
7: give it to me.
5: It really was like, you know, when I was in high school, they were the band that was showing everybody, like, you don't have to do things this way. You can. There's another way to do this, you know.
1: Yeah.
8: Muy amable.
2: So what about
8: gracias.
2: The name? I'm curious about the name Citizen. Like, how did you decide to put that down?
5: To be honest, there's not a good story. Eric
1: there's
5: and
1: never
5: I,
1: a good story, right?
5: Eric,
1: band names.
5: Me and my brother wanted to start a hardcore band called Citizen, and Matt started writing some songs, and he asked, "Hey, can I just have that name?" He liked it, and we were like, "Sure." He was like, "Well, if I'm gonna take the name, then you guys have to be in the band too." So that's kind of how we got started, but there wasn't any real reason for the name. It was just, hey, that sounds kind of cool.
1: Well, thanks a lot for being here at this at Convoy. Thanks a lot, and hope you have a
5: thank
1: nice
5: you.
1: Show tonight here in Mexico City.
5: Thank
6: thank
5: you so
6: thank
5: much.
6: You.
5: Thanks for having us.
8: Thank you so much.
5: Yeah.
1: Pues vamos a ir a una canción. Vamos a ir a una canción. Ahorita regresamos a esta transmisión especial desde el Vans War Tour Citizen acá en Convoy. Thanks a lot, guys.
5: Thank you. Gracias.
8: Thank you.

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2: Muy bien, ya estamos de vuelta en esta transmisión especial desde el Autódromo Hermanos Rodríguez en este segundo día de Festival Vans Warped Tour. ¿Sabes qué? Voy a sonar, sí, bien, señor, como decías hace rato. Estoy cansado, ¿eh?
3: Ya te vi.
2: Sí, me siento cansado el día de hoy.
3: A ver, Corno, es que no es lo mismo venir a un festival y ya. No es lo mismo venir a un festival y trabajar. Y no es lo mismo venir a un festival, trabajar y traerte a tus morros, güey.
2: Estoy de acuerdo.
3: O sea, tú también. Ayer tuviste una actividad diferente.
2: Ayer fue actividad extra, ¿no? Así con festival y trabajar y toda la cosa, pero bien, para nada me quejo.
3: Ojalá los vuelvas a traer, ¿eh?
2: Sí, los traeremos. La verdad,
3: estuvo bueno. Oye,
2: pero, ¿sabes qué? Sí me está dando un cartazo, la verdad.
3: Sí.
2: Pero, ¿qué nos ibas a decir?
3: Quiero decir algo de la canción que acabamos de escuchar.
2: A ver.
3: Es una banda que se llama All Time Low, que van a estar... Y no me había dado cuenta, van a estar a las 8:30 en el Vans. Y esta banda es así de que entrabas a la Hot Topic y estaba sonando de fondo. Y entonces era como tan... Ay, es que nadie me ama, nadie me quiere, ya sabes. Pero
2: déjame
3: sí,
2: en paz, mamá.
3: Sí, no. Y también como mucho, pues este tema adolescente del amor no correspondido, ya sabes.
2: Sí, claro.
3: Era una banda que iba mucho de eso. Iba a estar ahorita a las 8:30.
2: Yo me voy a lanzar. Oye, ya no me acordaba de eso del Hot Topic. ¿Sí? ¿Existiendo Hot Topic allá en Estados Unidos?
3: Sí,
2: yo creo que
3: pues
2: sí,
3: en San Diego sí. O sea, bueno, a ver, yo me iba y sí, me dejaban comprarme mi mochila y mi
2: con estoperoles.
3: Mi estuche.
2: Me encanta que aquí sí te dejan pasar con artículos con estoperoles.
3: Ah, sí, porque en ningún otro festival te dejan,
2: pues,
3: ¿no?
2: Sí, o sea, no es muy recomendable llevarlos. Es que depende mucho también del criterio de la persona que te esté ahora sí que checando, ¿no? Que no traigas nada.
3: Oye, ¿y cuál era el festival este que tenías que traer transparente la mochila? ¿Te acuerdas? Que empezaron con esa cura.
2: Sí, me acuerdo. Como con una bolsita transparente así.
3: Sí, en un Corona me tocó. Bolsita transparente.
2: No, pues no. Ahí sí le fallo.
3: No.
2: Ahí sí le fallo, ¿eh?
3: No, aquí he visto todo. Hasta
2: todo.
3: Hasta la morra que trae así, todo el outfit de la Kuromi, ya sabes. Bueno,
2: sí.
3: No sé si ubiquen eso, pero así batallando con el calor, pero pues el estilo primero, ahora sí que antes muerta que sencilla.
2: Oye, regresando al tema de Hot Topic, ¿cuál es el equivalente de Hot Topic, pero acá en México? ¿Sí existía una tienda así
3: es
2: también
3: que hay
2: ponquetona?
3: Muchas.
2: Bueno, también la mía era Rockstop, no, Rock Shop.
3: Ay.
2: Rock Shop, en mi prepa tal vez, era todo un éxito, donde te vendían así playeras, chamarras con estoperoles, todas las
3: ¿y
2: cosas.
3: ¿Y dónde estaba esa?
2: Había una ubicada en Insurgentes, güey, te hacías tatuajes ahí, te hacías piercings.
3: Wow.
2: La verdad, sí, yo tengo un par de tatuajes en esa tienda.
3: ¿Es cuál? ¿Los podemos ver?
2: No se ve ahorita,
3: no.
2: Sí, no se ve ahorita.
3: Perdón.
2: Pero me la hice en el Rock Shop.
3: ¡Órale!
2: En un Rock Shop.
3: Oye, no, pero puedes ir al Tianguis del Chopo, puedes
2: sin
3: ir a...
2: Duda.
3: Ya, o sea, hay opciones.
2: Sin duda, opciones siempre hay.
3: Abunda la... Bueno, no sé si se le puede decir piratería.
2: No, ¿sabes cuál? Monster, tal vez. No sé si te acuerdas de la marca Monster.
3: No.
2: Que también tenían playeras así como de bandas, pero también, como por ejemplo, tenían el logo de AC/DC, pero decía Naco o cosas así.
3: ¡Ah, wow! Pero eso es muy de aquí, ¿no?
2: No estoy muy seguro si era muy chilango, pero puede
3: es
2: ser.
3: Que...
2: Sí, yo creo que sí. Yo creo que sí era muy de aquí.
3: Ay, ya no llegaba eso, fíjate. Bueno,
2: Estás muy joven todavía.
3: Sí, no. Y allá sabes qué pasaba, que como que todas esas cosas, pues te cruzabas y lo comprabas en el otro lado. Como que las cosas de banda.
2: Claro.
3: Y así. O venías acá y ibas al Chopo.
2: Sí, ya sabes.
3: De qué maravilloso Chopo arriba a la Santa María la Ribera. Me encanta ese tianguis.
2: Sí, ¿verdad? se tiene que ir a conseguir varias cosas ahí.
3: Sí.
2: Tiene rato que no voy al Chopo, pero sí.
3: No.
2: Tiene mucho tiempo.
3: Yo fui el año pasado.
2: Ajá.
3: Una micheladita.
2: ¿Cómo
3: y de
2: no?
3: Que anillitos así góticos, ya sabes, de nalgótica. Ah, sí. Que ni soy nalgótica, no, ya quisiera. Pero, pues es mucho esa vibe, ya sabes. O la bota, esta bota negra que es tan cómoda para este tipo de actividades, también ahí en el Chopo la consigues, o sea, es un gran lugar. Entonces, creo que la Hot Topic como que, no sé si pegaría tanto ahorita, aquí, porque hay opciones mucho más económicas.
2: Ah, es que es carísima la Hot Topic, ¿no?
3: Aparte.
2: Bueno, o sea, sí he entrado algunas veces a esa tienda y he visto las playeras y dices, ¿qué? $30 por una playera, no sean así, por favor.
3: Sí,
2: no sean así.
3: No. Oye, ¿sabes de qué tengo muchas ganas de ir? No sé si los convoyentes hayan ido alguna vez. Yo me enteré apenas que fui al concierto de Enjambre. Dije, güey, ¿qué hacen con toda la merch que se les queda? O sea, ¿qué pasa con esa merch? ¿A qué universo de la merch se va? O sea, porque ¿estás de acuerdo que ya no la pueden tirar?
2: Sí.
3: Ya no la pueden mandar a ningún lado.
2: Seguro la rematan.
3: Ya sé dónde está, corno.
2: ¿En dónde?
3: Hacen un tianguis.
2: Ah, sí, es cierto, a fin de año, ¿no?
3: Exactamente,
2: sí.
3: De hecho es por aquí. No sé exactamente.
2: Sí, es
3: dónde.
2: Por aquí. Nunca he ido, pero sé que sí es por aquí, por el autódromo o por el Palacio de los Deportes.
3: Voy a investigarlo y obviamente que toda la merch, pues ya te sale a mitad de precio.
2: Pero buenos precios. O sea, una playera oficial de una banda sí te la puedes conseguir en 200, 250 pesos. La neta, creo que sí vale mucho la pena.
3: Sí, sí estaría bueno irse. Es que, mira, aquí hay tianguis de todo. Hasta está el tianguis de la Hello Kitty en Chabacano. O sea, de todo hay.
2: Sí.
3: Entonces, pues, a ver si nos jalamos ese tianguis, ¿no? A ver de qué playeras nos encontramos y ya cuál Hot Topic.
2: Para entrar en la categoría de cuarentones con playeras de bandas. Yo,
3: claro.
2: me refiero a mí.
3: Sí, tú.
2: Me refiero a mí,
3: por favor,
2: sí, porque
3: por
2: tú todavía
3: favor.
2: No llegas allá.
3: No, espérate, me falta un rato todavía.
2: Oye, pues vamos a unas rolitas más.
3: Ay,
2: y
3: sí.
2: Regresamos ya prácticamente a despedir esta transmisión del segundo y último día del Festival Vans Warped Tour. Escriban, por favor, a través de este hashtag. Ahorita volvemos.

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1: Como que se está nublando, ¿no? Ahora sí ya el solecito se está escondiendo.
2: Ya.
1: Las nubes están tapando al sol.
2: A ver, ayer nos empezó a llover como eso de las 5 de la tarde. Y ahorita yo creo que ya va a empezar.
1: Hace media hora me estaba asando y ahorita como que ya me empieza a dar un poco de frío.
2: Ya.
1: Pero
2: ya.
1: Bien, se agradece este tipo de climas.
2: Bueno, no sé si voy a agradecer la lluvia otra vez. Pero, pues mira, lo importante es que venimos preparados.
1: Así es, lo importante es que hay conciertos.
2: Sí, oye, y acabamos de escuchar a Pennywise, Fabio Auditori.
1: Bandota Pennywise.
2: Y que si van a estar hoy, corno, y van a estar aquí al ladito. Aquí al ladito
1: sí,
2: van a estar.
1: Son de los fuertes. Si vienen para acá y nunca han tenido chance de ver a Pennywise, por favor háganlo por lo menos una vez en su vida.
2: 5:49. Sí. 5:49 empiezan a tocar y sí me voy a lanzar a verlos.
1: Por favor, tienes que ver a Pennywise. Sí, es una banda legendaria de punk.
2: Sí.
1: Son de esas bandas que tienes que ver, te lo juro.
2: Y luego de ellos estaría Jimmy Eat the World y Simple Plan.
1: Que dicen que Jimmy Eat the World va a venir por acá a la zona de medios en unos cuantos minutos. Aquí haremos una entrevista también como para redes sociales y así. Mira, el dueño del universo ya está aquí. ¿Qué tal
2: ya
1: te
2: llegó?
1: Fue con
2: Thrice,
3: ay, ¿cómo
1: universo?
3: Están, amigos? Corrí.
2: Ya llegó la estrella
3: ojalá,
2: de esta transmisión, la verdad. Ahí
1: claro
2: sí
1: que
2: eres,
1: Ayrton. Eres la estrella, no seas así.
3: No,
1: por favor, insisto.
2: Ya.
1: Insisto.
2: Todo esto es por ti, Ayrton.
3: Me estoy alejando del micrófono porque llegué a agarrar un puño de Doritos, entonces denme un segundo.
1: O sea, le estás haciendo el feo a las verduras de Rox, no seas así,
2: sí.
1: Por favor.
3: Ah, ya, perdón, corrí justo porque además ya está lloviendo. Ahora
1: no,
3: sí, oficialmente
1: ahora sí ya está lloviendo, ¿en serio?
2: No.
1: O sea, empezó a llover más temprano que ayer.
3: Sí, es que así en cosa de 10 minutos se fue el sol, se nubló y 2-3 gotitas y de repente ya todos se ponían su capa.
1: Oye, qué distinta es esta transmisión así sin tanto ruido, ¿no?
3: Ya, señor. ¿Por qué
1: no? Sí, o sea, así se transmite mejor, ¿no?
3: ¿Por qué no hacemos cosas como Opus? No sé, ¿por qué no vamos a transmitir a la Filarmónica? Algo,
1: sí, así de...
3: Estuvo muy bueno.
1: ¿Por qué no transmite mejor desde su casa, señor? Me van a decir.
3: Exacto.
1: Está en un festival.
3: Estuvo muy divertido, Trae. Se le fue un ratito la guitarra, como que le falló el cable.
1: No.
3: Pero de ahí en fuera, todo bien. ¿Cómo pasa el tiempo? La última vez que vi un video de Trae, pues bueno, jóvenes brincaban y demás, ¿no? Ahorita ya...
1: Sí,
3: ya
1: no.
3: Pintan algunas canas en su barba, pero sí tocaron los éxitos, ¿eh? Cerraron justo con Deadbolt y me salía media rola para alcanzar a decirles esto, porque...
1: Ni te hubieras preocupado, dueño universo.
3: No, porque aparte ya... dejé aquí mi impermeable, ayer me compraron aquí afuera de 50 varos, así que me iba a empezar a mojar, pero qué bueno sigue siendo... Trae siguen dando un showzazo.
1: Eso es todo.
3: Justo este silencio que ustedes escuchan, justo no
1: ya
3: escuchan.
1: Ya acabó Trae.
3: Justo ahora se acabó esa rolita de Trae. Si no me equivoco, ay, al lado, ¿quién iba a estar?
2: El Trae.
3: Matchbox.
1: Matchbox 20.
3: Creo que sí, ¿eh? No me acuerdo. En el siguiente escenario, ya saben, el Bands y el Corona están ahí
2: paradito,
3: mitad de mitad.
2: Sí.
3: Sí, entonces... Y bueno, no sé si tuve la fortuna o si a casi nadie le gusta el Trae. Pero estuve muy adelante. Los vi a ellos, casi no vi a las pantallas. Y eso dice, ¿qué tan adelante estuve?
1: Tú pudiste llegar más adelante con tu gafete poderoso, ¿no?
3: No, ¿qué crees que...?
2: Aparte.
3: No lo sé,
1: claro,
3: porque...
1: No
3: había tanta gente. Es que esa entrada que dices está de este lado del escenario.
1: Sí. Ya.
3: Estuvo en el de allá.
1: Ok, ya entendí.
3: Y aparte no estaba
1: pero
3: tan lleno.
1: Pero también hay entrada allá. Con tu gafete poderoso, sí,
3: no,
1: claro.
3: No sé si los hubiera más visto con el gafete.
1: Sí, si pudiste haberlos visto, te lo
3: pero
1: firmo.
3: Pero ahí estuvo bien, ahí estuve entre la banda y sí, muy chido el Trae. Gracias por cubrirme aquí con lo del audio, muchachos.
1: Al contrario, pues nosotros ya nos tenemos que despedir. Mira, tenés a Pablo Duarte acá,
3: igual con la boca bien masticada.
1: Es que ya es la hora, ¿no? Ya es la hora de la comida, ahora sí.
3: Ah, ¿todavía sándwiches?
1: Seguro.
3: ¿Todavía
1: sándwiches?
2: Ahorita me voy a lanzar por el mío.
1: Un sándwichito de huevo.
3: Sí,
4: ¿por,
3: sí,
4: qué
3: sí.
4: No? ¿Por qué no? ¿Por qué no?
3: Yo desayuné eso, güey. ¿Qué
1: también,
3: te pasa?
1: Yo también, güey. Yo también, te lo juro que yo también.
2: Oye,
1: yo también
2: en la noche
1: eso.
2: Nos dieron chilaquiles.
1: Así que era tornaboda aquí, ¿o qué?
2: Así me sentí, pero.
3: Te digo que
2: sí.
3: Nada más
2: bueno.
3: Le dieron pantuflas y ya, que les dieron pantuflas.
1: Sí,
3: y
1: no,
2: tus pantuflas ahí.
4: Pantuflas impermeables, eso sí, porque ahora.
3: Ya compré uno, ya.
1: Ha sido un gran trato el que nos han dado en esta primera edición, la verdad.
3: Compré uno pensando en que me voy un poco tarde porque Alexis on Fire toca 8:30, creo 9, entonces.
4: ¿Y estás comprometido a quedarte o qué?
3: Sí, nunca los he visto y me gusta mucho, así que aquí voy a andar todavía un ratito, muchachos, ahí si gustan. Si yo me voy a estar aquí abajo de la carpa, ¿crees que?
4: Haces bien.
3: Y luego ya iremos a ver qué onda, ni modo.
1: Pues nos despedimos de esta gran transmisión. Muchas gracias a todos, ¿eh?, por haber hecho posible esta transmisión. Gracias a Memo, que está ahí en cabina. Gracias a Rox por consentirnos tanto. Gracias al Dueño del Universo.
3: Gracias, amigo.
1: Gracias a Pablo, gracias a Nat, gracias a Santillán, gracias a Jessica, gracias a Nico,
2: gracias a
1: Rolo. Gracias a todos, en verdad, gracias a todos. Fue una gran transmisión. ¿Se me olvida alguien? Creo que no, ¿verdad? Ya mencioné a todos.
3: Alex López
1: ayer estuvo también por acá. Le agradecí mucho a Alex López también. Pero fue... Sí, las galletas de Rox también. Fue una gran transmisión, la verdad. Gran primera transmisión. Y seguramente, si se hace una segunda edición de este festival, estaremos aquí también el próximo año. Entonces, no. Aquí estaremos.
3: Por aquí vamos a andar. Y mañana, bueno, sigan conectados a la aplicación. Y mañana nos escuchamos allá en cabina. ¿Eso creen?
4: Cabildeando.
1: La neta, sí, mira, me salió una junta de chamba tempranísimo. Ajá. 7 de la mañana voy a estar en esa junta y no voy a poder llegar.
3: Nos escuchamos el martes.
1: Les juro que no estoy aplicando la de San Lunes ni
2: puente,
1: nada de eso.
2: Puente.
1: Ustedes saben que tengo una junta mañana.
2: No,
1: una junta importante mañana. Y se me va a imposibilitar llegar al programa, pero
3: cualquier
1: pues ahí estaremos.
3: Cosa. Quejas arroba Convoy Network, ahí escriban de por qué no va a haber el programa de Corno mañana.
1: Por favor.
2: Hola, yo Rubio.
1: Sí, por favor. Soporte. Por favor, sí, no pudimos cambiar el horario de la junta, entonces, pues ni modo, ahora tocará temprano.
3: Bueno.
1: Estar allá.
3: Sí. Bueno, entonces, Corno y yo nos escuchamos el martes.
1: Así es.
3: Pero mañana sí hay Supremo. Sí hay
1: Así
3: sucesivo,
1: es, a partir de las 9.
3: A partir de las 9, programación normal, y por ahí estaremos.
1: Muy bien, pues que tengan un excelente resto de domingo.
2: Vamos a despedir con Sismo de División Minúscula.
1: Ahí está, ¿eh?
2: Gracias por tanto.
1: Sigan disfrutando el Bad War Tour. Adiós.

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